0: Ya son las 7 de la noche, 2 minutos 702 en Olímpica Estéreo, la emisora que escucho yo, la emisora que escuchas tú, la emisora que escucha Bogotá, Colombia y el mundo entero. Siempre están con Olímpica Estéreo. Seguimos de Papatón Bailable y, por supuesto, en este día tan especial, seguimos celebrando el Día del Padre para todos los papitos que están a esta hora escuchando Olímpica a través de la aplicación de nuestra app. Muy bien, perfecto. De nuestra que catch app. Muy bien, catch app. Muy bien. App. En Olímpica, la emisora que se metió en Bogotá, la emisora del primer lugar. 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Ay, que es que yo quiero, toma lo tuyo. 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En Olímpica, la emisora del primer lugar, me quiero reír con Otilita. Venga para acá, mi amor. Venga, venga, venga, Otilita. Venga.
1: Ay, qué bueno estar aquí en Olímpica. Ah,
0: sabroso, ¿no?
1: ¡Oh, Olímpica! Voy a contar un chiste nuevo.
0: No lo tiene nadie.
1: No lo tiene nadie. Mentira, sí lo tienen. Sí, todos los chistes ya están hechos.
0: No,
1: casi
0: no, no. Los tuyos no.
1: Yo me he inventado en 10 años como dos. Como
0: uy,
1: dos chistes.
0: Eso es bastante.
1: Pero creo que está el peladito y empiezo. ¡Mami! ¡Me pare bolas! ¡Míreme a la jeta! ¡Míreme a la jeta! Mami, ¿usted sabía que la señora al servicio se quiere ir de la casa? Digo, ay, papito, ¿usted cómo sabe eso? Digo, mami, es que yo la vi en pelota con las manos pegadas en la pared y decía, me voy, me voy, me voy. Y si no es por mi papá que la tenía agarrada, se hubiera ido.

0: Ay, 7 de la noche, 5 minutos, cambia el reloj, 7:06. No debí poner mis ojos en alguien como tú. Creo que empieza así, ¿no? A ver cómo dice ella.
1: No debí poner mis ojos.
0: Ay, adiviné. En

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2: 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Sigue el partido entre Costa de Marfil y Ecuador. Carajo, van 0-0 todavía. Pero están jugando parejito. Están ahí que sí, que no, que ajá, que venga por aquí, que venga por allá. Porque una cosa es una cosa y otra cosa es otra cosa. Venga para acá, Eunice. ¿Cómo estás?
3: Piropo olímpica, claro que sí, mamá.
2: Dale, míralo.
3: Ese que dice, uy, gordo.
2: Uy, para mí.
3: Si va a estar todo el día en mi mente, por lo menos póngase ropa.
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2: ¡Se metió! 729, llega Iván Villazón.

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7:44. Sigue empatando Ecuador y Costa de Marfil. Tremendo riflazo y la sacó el arquero, mi morocho. El morocho de Costa de Marfil. 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

Esta es Olímpica, la emisora que se metió en Bogotá, la emisora del primer lugar. Hombre, infortunadamente, en el minuto 2 de reposición de los 6 que dieron, Costa de Marfil le marcó gol a Ecuador. Hombre, y venía jugándolo más de bien. Pero bueno, aquí estamos con la papatomba y la Olímpica Estéreo se metió. Sí,

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0: 8 de la noche, 36 minutos en Olímpica, la emisora que se metió en Bogotá, la emisora que el próximo jueves 18 le trae la papatón bailable con Alex Manga. Y aquí lo voy a dejar con esta canción para que...
1: Para Mauricio Rubio,
0: eso. Olímpica y la papatón. Alex Manga en Don Quijote, 18 de junio.

de la noche, 47 minutos en Olímpica, la emisora que se metió en Bogotá, la emisora del primer lugar que estás haciendo yo, escuchando Olímpica Estéreo en este fin de semana con Puente Festivo a bordo, con la Papatón Bailable. 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
1: 8:48 en Olímpica, la emisora que hoy celebra y festeja y conmemora el Día del Padre. Olímpica Estéreo, se metió Olímpica. Primer lugar. Karol G, ¿qué dice?
3: ¿Qué hubiera sido?
1: Sigue, mi amor.

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lloró y lloró mi corazón. Ya son las 9 o'clock, 9 de la noche en punto. En una noche como esta, quiero decirte, Bogotá, que aquí está la emisora del primer lugar, Olímpica Estéreo se metió. O por allá en Puente Intitán, en Culiacán también, en Guadalajara, en Telaxquillo y también por aquí nomás.

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Ya son las 9 de la noche, 11 minutos en Olímpica y va ganando Suiza a Túnez, 1-0. Eso fue el invierno pasado, no, eso es ahora mismo, eso es en el tiempo actual, ahora, en el presente. Esta es Olímpica, la emisora que se metió en Bogotá, la emisora del primer lugar. ¿Cómo dice George? Me encanta esta canción.

32 minutos en Olímpica, la emisora que se metió en Bogotá. Y a esta hora, para todos los amigos suecos que nos escuchan a través de la aplicación, va ganando Suecia 2-0. Hombre, a la gente de Túnez que nos escucha también a través de la aplicación, va perdiendo Túnez. Saludo especial para el Indio Páez, el supervisor de moda. Y hermanito.

0: noche, 48 minutos. ¿Fuiste qué? Saludo especial a esta hora a aquellos que no salieron de puente, pero están encerraditos proporcionándose amor en aquellos lugares excéntricos aquí en la capital colombiana. Mira, Lupita, hola, Miguel Mojica, ¿cómo estás? ¿Bien? Bueno, listo pues, 2-1. Suiza frente a Túnez. Sí.
1: Suecia.
0: ¿Y yo qué dije?
1: Suiza.
0: Ah, ok, es Suecia. Suecia es, pero se parecen, ¿sabes? ¿Pero qué le dijo Lupita? Que era Suecia, hermano. Contra Túnez.
2: ¿Qué le pasa a Lupita?

soy Silvestre. Quiero enviarle un saludo muy especial a todos los oyentes de Olímpica Estéreo, los olimpiqueros, los olimpicazos, aquí en Bogotá, porque Olímpica Estéreo fue el emisor.

0: y te molesta.
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0: Pavel, ¿qué hora es?
1: Las 3 de la mañana.
0: Y todavía no me llama.

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0: 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Son

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Hombre, pensándolo bien, Olímpica está muy variadita y muy bueno. Con razón todo el mundo se está pasando. Ahora sí, suéltelo, papá.

0: brazo.
1: Esa canción, que otra canción tan buena.

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0: 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Son las

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Dicen que con el tiempo los recuerdos se esfuman, se ahonda en el olvido lo que fue una pasión. Mentira, cuando mueras y bajas a mi tumba, verás que aún por ti arde la llama de mi amor.

Son las 6. 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
1: A todos nos encantan los momentos de cumbre. Nos encantan los aplausos. Nos encanta el éxito. Pero aborrecemos los procesos oscuros. Queremos el palacio de José, pero sin pasar por la cisterna, por la traición de sus hermanos o los años injustos en la cárcel de Egipto. Sin embargo, en el reino de Dios, el carácter se forma en el anonimato y la presión. No se forma en la comodidad, se forma es en los momentos difíciles. Si José hubiera ido directo de la casa de su padre al trono de Egipto, el orgullo lo habría destruido. Dios necesitó procesar su corazón a través del sufrimiento. ¿Para qué? Para que cuando tuviera el poder en sus manos, no buscara venganza, sino la salvación de su pueblo. Los atajos destruyen lo que Dios quiere construir a largo plazo. El proceso duele, estira y desgasta, pero es la única herramienta que garantiza que tu carácter pueda sostener el

0: peso de tu bendición. Si hoy te sientes atrapado en una temporada de prueba o aislamiento, no intentes escapar por el camino fácil. Dios no te está castigando. Dios te está capacitando.
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hay imitadores de Juancho Roy, imitadores de Israel Romero, imitadores de Omar Geles, pero al único en la historia del vallenato que no han podido imitar es a el maestro Emiliano

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0: ¿qué tal? ¡Volví! Aquí estamos de nuevo. ¿Qué tal? ¿Me extrañaron? ¿Sí o no? Yo creo que no, ¿eh? Yo creo que no. Aquí estamos de nuevo con todos ustedes en esta mañana de lunes, lunes festivo, arrancando la semana. Oye, en positivo, me encanta arrancar la semana con un puente festivo, porque entre otras, la semana se convierte en una semana más cortica, ¿no? Claro. Así que, pues, muchos tienen que acelerar, por lo menos para hacer las cosas esta semana, ¿no? Ya con este puente festivo, dice, arrancando la semana, comercialmente hablando, desde el martes, ¿no? Pero bueno, con la bendición de Dios, porque aquí estamos. La dirección y programación es de la señorita Dalia Bernal. Yo soy Perilla.
1: ¡Perilla!
0: Repítala, por favor.
1: ¡Perilla!
0: Eso, muchas gracias. Aquí estamos listos y preparados para acompañarles en esta nueva jornada. Hoy es lunes. Vamos hasta las 2 de la tarde, Dios mediante, con la mejor música. Oiga, estamos de papatón, papatón bailamos.
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0: Mira, para todos los papis. Bueno, pues un fuerte abrazo para todos. Seguimos celebrando, por supuesto, en esta mañana de lunes festivo, con esta papatón bailable. Y por supuesto, cargadísimo de muchos regalos. Arranco con Mercadazos Olímpica. Tengo para entregar también, ojo, mucha atención, dentro del día, que a propósito seguimos con el millón de pesos diarios. El millón esta semana traerá ñapas espectaculares. O usted se puede llevar el millón o se puede llevar la ñapa del millón. Ya en minutos estaremos compartiendo con ustedes a través de las redes sociales para que puedan participar también por esos regalos. ¿Listo? Arranco con Mercadazos Olímpica. Más adelantito están entregando, por supuesto, el producido. Va a sacar del millón de pesos diario, va a entregar el producido del día para esa gente que pues sale a camellar el día de hoy, pero también a la gente que está en la casa descansando y escuchando Olímpica. Bueno, pues también repórtese a esta hora, repórtese, por favor, cuénteme qué ha pasado esta semana. Estuve ausentico, por favor, una semanita, pero quiero saber qué ha pasado con los oyentes de Olímpica. ¿Listo? Así que recuérdeme, por favor, una laminita de la semana pasada o este fin de semana. ¿Sí? ¿Me recuerdan una laminita, por favor? Con el reporte de sintonía, es decir, ¿dónde están escuchando este especial La Papatón Bailable? ¿Listo? Me van contando y de esa forma se van registrando con nosotros a través del WhatsApp 320-650-1059 o también a través de la línea fija 601-526-2602 o el 601-432-3106. Así que, así las cosas, ustedes pueden participar con nosotros a través de nuestras líneas telefónicas o a través del WhatsApp Olímpica. Así que bienvenidos a esta Papatón Bailable.
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0: Papachón. Oye, ¿qué tal si escuchamos a todos los papachongos esta buena canción que en su momento grabaría Jason Jiménez? Esta es una de mis favoritas, me encanta por la letra, ¿no? El mejor, 8 con 12, esta es Olímpica, lunes.

Bueno, cuando uno quiere pedir cacao, uno dedica canciones como esta, ¿cierto? Del binomio de oro, no te quiero perder. Oiga, la embarré, dejé el celular y se enteró de conversaciones que no tenía que leer. Pero bueno, ¿qué se puede hacer, no? 8:20. Mientras ustedes siguen enviando sus notas de voz a través del 320-650-1059, reportando sintonía y recordando una laminita del fin de semana.

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Oiga, ¿qué tal ese papá de la ranchera? Recordando a Chente Fernández acá entre nos, 8:34 en la mañana. Hoy el lunes festivo, estamos de papatón bailable. ¿Y qué tal si a esa buena ranchera le pegamos un buen vallenato como este? ¿Ah? Aquí están los diablitos, tú vas a volar. 8:35 en la mañana, en instantes tendré ganadores de Mercadasazos Olímpica. Estamos en Papatón, Papatón Bailable.

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0: 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Oiga, con ese millón vamos a entregar muchos regalos. Mercadazos. Estoy viendo por acá la lista completa de regalos para esta papatón bailable. Oiga, tengo bonos de ropa. Bonos de ropa para el papá. También estaremos entregando más adelantito bonos de comida para que puedan disfrutar este fin de semana. Si de pronto se hicieron los locos con la celebración del padre, tranquilos. Tranquilos. Olímpica Estéreo no los va a dejar solos. No los va a desamparar ni de noche ni de día. Bueno, también voy a estar entregando bonos de pintasasasa. Estaré entregando tratamientos capilar por si de pronto se está quedando sin pelo. Bueno, ojo, ojo. Los años no llegan solos, yo. Vamos a poner a los papis. Bien guapos. También voy a entregar, por lo menos para el papá que es conductor, bonos de alineación y escaneo con automática y sobre todo con autotécnica Fat Service. Esto y mucho más. Por supuesto, estaremos compartiendo con todos los papás y bonos de mercadazos. Hoy, a propósito de mercadazos, voy a entregar los primeros. A ver, me voy con ganador a esta hora. 8 de la mañana, 48, lunes festivo. Se trata del señor Agustín Pedraza Ríos. Don Agustín, que nos está escuchando, felicitaciones. Usted que es un fiel oyente de Olímpica porque se reportó desde temprano. Envió su notica de voz. Es olimpitaxista. Con cédula 80354, los demás números me los reservo. Así que don Agustín Pedraza, felicitaciones. Se lleva su mercadazas olímpica para que disfrute en este puente festivo. O sea, por el mercado no se preocupe, que Olímpica Estéreo se lo patrocina.
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0: Milianito en su momento. Estamos arrancando otra hora más de este gran especial, La Papatón Bailable.
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0: Uy, gracias por lo de papacito, yo. Bueno, oiga, seguimos celebrando. Arranco con premios. Arranco con más regalos. Ya entregué mercadazo. Me voy con... A ver, vamos a entregar a esta hora. Vamos a entregar... ¿Qué tal si arrancamos con un par de tenis? Vamos a cambiarle los tenis, esos tenis viejos que tiene papá. Con los tenis nuevos. Arrancamos con tenis. 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Así que aprovechen. Voy a entregar par tenis para un papá. O para la esposa que esté escuchando este especial, diga, oiga, yo quiero darle ese regalo a mi esposo, ¿cierto? Al papá de mis hijos, al rey de la casa, al cascarrabias de la casa. Bueno, aprovechen. Hoy el tema de conversación durante la mañana y parte de la tarde, perdóneme, será bien fácil. Hoy vamos a recordar, por supuesto, a nuestros papás. ¿De papá recuerdo qué? ¿Usted qué recuerda de su papá? Envíe su nota de voz 320-650-1059, ¿cierto? Y van a participar primero por este par de tenis bien chéveres, pero también se van a llevar invitaciones para nuestra Papatón Bailable, que será este 18, este jueves. Si no estoy mal, el jueves 18, ¿cierto? Sí, jueves 18. Tendremos este gran evento Papatón Bailable, así que no se lo pueden perder. Entonces voy a entregarle estas invitaciones para que vaya y estrene ese día los tenis, ¿cierto? Y baile hasta que se canse, como dicen por ahí. En combo, se llevan sus invitaciones, 18 de junio, con Alex Manga, La Pandilla del Río Bravo, y por supuesto a disfrutar con Olímpica Estéreo. Así que ya lo saben, de papá recuerdo. ¿Qué recuerda su papá? De papá recuerdo que... Oiga, de papá recuerdo que... Haga caso, mi hijo, haga caso. Si no es su mamá, véalo, le va a estar a chancleta, ¿oyó? Bueno. ¿Qué recuerda usted de su papá? De papá recuerdo que... Envíe su nota de voz al 320-650-1059 para que puedan participar, ¿vale? Más adelantito estaré entregando, ojo, combos especiales para que puedan disfrutar con nuestros amigos de Texas Barbecue. Pero eso será en camino. Por ahora, arranco, por supuesto, con esos tenis. Bonos de pintasasasa también más adelantito. Esto y mucho más en esta Papatón Bailable.
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0: ¡Qué buena canción! ¡Canción en vivo! ¡Ahí está Papatón Bailable!
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0: Bueno, a los papis llegó el momento de cambiarle a los tenis viejos. A entregar tenis nuevos.
3: Papi chulo.
0: No, papá, te sí, claro. Bueno, voy a entregar más regalos en esta gran Papatón Bailable que arrancó. Y bueno, continúa hoy lunes, lunes festivo. 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Que se suman también a esta gran Papatón Baila. ¿Vale? Así que muy bien, vamos a comunicarnos con uno de sus oyentes que se ha registrado con nosotros, ¿cierto? Dos preguntas fáciles y sencillas y de esa forma pues se va a llevar su regalo de Papatón Olímpica. Vamos a hablar a esta hora con Yuli Paola Torres. ¿Le conviene la comunicación a Yuli? Vamos a ver qué estará haciendo Yuli a esta hora. Yuli, ¿qué estás haciendo? Buenos días, Yuli.
4: Buenos días, escuchando Olímpica Estéreo, escuchando Olímpica Estéreo. ¡Se metió!
0: ¡Eso, carajo! ¡Muy bien! Óyeme, Yuli, ¿en dónde se metió Olímpica con los buenos días? ¿En qué localidad, en qué barrio? ¿Dónde anda?
4: Bueno, ando acá en la localidad de Kennedy, en Kennedy Central.
0: Kennedy Central, está en la casa, en el trabajo, en la tienda de la esquina, en el Fruver, ¿dónde anda?
4: Está en la casa escuchando y salió un momentico a comprarlo el desayuno, ay, pero acá no, estoy escuchando.
0: Claro, participando y dije, no, esos tenis me los gano para.
4: Sí, claro.
0: Para el papá. Bueno, ¿es el papá o el abuelo? ¿Cuál, para quién son esos tenis?
4: Para mi papá. Para mi papá.
0: Para el papá. Bueno, ¿papá de cuántos hermanos? ¿De cuántos hijos?
4: Nosotros somos cuatro hermanos, tres hombres y una mujer. Ah. Soy yo.
0: Entonces,
4: ya, grandes.
0: Me imagino que la consentida de todos, ¿no?
4: Sí, claro, claro que sí.
0: Claro. Imagínense, la única mujer ahí, la consentida de todos. Bueno, yo le voy a hacer dos preguntas, mi estimada Yuli, para que se lleve este regalazo para. ¿Cómo se llama el papá de la casa?
4: Miguel Torres.
0: Miguel Torres, don Miguel. Vamos a participar por don Miguel Torres, que está, me imagino que, ¿dónde está? Escuchando Olímpica, ¿está aquí en la casita, descansando?
4: Él está en la casa y vive en Roma, en la localidad de Kennedy, en el barrio Roma.
0: En el barrio Roma, listo. Vamos a participar entonces por los tenis para el papá de la casa. Pregunta fácil y sencilla, arrancamos con las figuritas de la semana. Recuérdeme, por favor, una o dos figuritas que tenga por ahí registradas, que haya coleccionado durante esta semana que pasó o el fin de semana, a ver.
4: Tengo dos figuritas, el de Erdayán y Boyacomán.
0: El de Erdayán y Boyacomán. Boyacomán es el de hoy. Al hombre le hicieron lipo y todo. Se ve hasta guapo el muchacho, se ve más delgadito. ¿Eh?
4: Se ve bastante bien.
0: ¿Cierto?
4: Sí.
0: Es que esa es la magia que hace la inteligencia artificial, ¿no? Imagínese usted, ¿ah? Queda uno lindo.
4: Caía, sí.
0: Claro, queda uno divino, ¿cierto? Bueno, bueno, Yuli,
4: no necesita plata.
0: No, ¿eso para qué? Se cuenta de operaciones, eso, con, vea, con la inteligencia artificial, usted queda 60, 90, revienta, eso por todos lados. Bueno, Yuli, vamos con la segunda pregunta, y es el tema de conversación del día de hoy. ¿De papá recuerdo qué? ¿Qué recuerda de su papá?
4: ¿Mm? De mi papá siempre recuerdo ahorrar todo el año para en enero podernos llevar siempre de viaje, siempre, siempre, como fuera íbamos a Melgar a algún lado, pero mi papá siempre ahorraba.
0: Siempre ahorraba.
4: En enero siempre nos llevaba de paseo.
0: Venga, ¿y usted sí le siguió el ejemplo o no?
4: Sí, sí.
0: Sí, sí, ahorra todos los días.
4: Todos. Pues no ahorramos todos los días, pero sí. Ahorramos por lo menos para una vuelta en enero, así sea cerca a Bogotá o algo.
0: Ay, qué chévere salir siempre en familia, ¿no? Compartir esos momentos. Sí. Que es lo más bonito. Pues Yuli Paola, no se diga más. Usted se lleva este par de tenis con nuestros amigos en Martian.
4: Gracias.
0: ¡Felicitaciones!
4: Ay, gracias, yo siempre los escucho, siempre.
0: Ay, qué linda. Pues muchas gracias, mi amor. Y eso le pasa por estar pegadita siempre. ¿A qué emisora?
4: A Olímpica Exterior.

0: 9:39. Bueno, acabo de entregar tenis. ¿Qué tal si vamos armando la pinta de papá? Ya entregamos tenis. Voy a entregar pintasasa. 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Bueno, el papá, el abuelo, el tío que es papá, el abuelo que es papá. Bueno, en fin, ustedes escogen para quién va ese bono. Nosotros nos encargamos aquí en Olímpica de entregar bono de 200,000 para que celebre en esta gran papatón bailable. Así que la tarea está bien fácil, reporte la sintonía. Es más, si papá hoy está trabajando, ¿cierto? En el Fruver, en la tienda, es conductor, ¿cierto? Está en la central de abasto, donde se encuentre papá trabajando, pues dice, oiga, en horas de la tarde llega papá, qué bueno sería recibirlo con un buen regalo. Gracias a Olímpica Estéreo. Y voy a participar por eso. Así que la mamá que está en la casa, ¿cierto? El familiar, el hijo, el nieto o el sobrino también puede participar, claro que sí. Va a participar, por supuesto, por el papá de la casa. Envíe su notica de voz 320-650-1059. Nos va contando la figurita de ayer, la figurita de hoy y, por supuesto, el tema de conversación para que ustedes recuerden. De papá recuerdo. ¿Qué recuerda usted de su papá? ¿Algo en especial? De esa figura. Porque hoy, ojo, que también me estaban reportando hace rato que hay también mamás que son papá. Así que para esas mamitas también va a haber premio. Así que ustedes pueden participar también enviando su notica de voz. 320-650-1059. De papá, recuerdo que...
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más, 20 conductores más a la carrera 469421, la Castellana. 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

0: ella, ¿ustedes se acuerdan de ese primer beso?
1: Bueno, lo pregunto por la canción, no es que cambie pues como el tema, ¿no? De conversación a esta hora, sino que es que estaba escuchando a Jorgito Celedón y estaba pensando en eso, ¿no? Por tu primer beso en Olímpica.
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0: su diccionario. Raki, raki, raki. Estamos felices. Hoy es lunes. Lunes festivo.
1: Llegó el pasmao.
0: Y como lo diría el patrón, nos tomamos el puente.
2: Nos tomamos el puente.
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0: La papatón bailable. Para que ustedes sigan disfrutando de los regalos, de la buena música, de la buena compañía. Oiga, a propósito, hoy es lunes festivo y les recuerdo que hoy aplica pico y placa regional. Hoy aplica pico y placa regional para el ingreso a Bogotá. Así que si usted está pensando en salir a las afueras de Bogotá y almorzar bien rico, ¡ojo! ¡Ojo! Porque después de las 12 del mediodía hasta las 4 de la tarde, solo pueden ingresar vehículos con placas terminadas en números par. 0, 2, 4, 6 y 8. Se lo recuerdo como para que lo tenga presente. Porque, ay, Perilla, ya me amargó el festivo. No, yo no estoy amargando. Yo simplemente le estoy recordando, evitándole, pues empezando un trancón. Y segundo, un comparendo por andar despistado o despistada. Así que ya lo saben. Hoy lunes festivo aplica pico y placa regional para el ingreso a Bogotá. La primera jornada, que va de 12 a 4 de la tarde, solo pueden ingresar vehículos con placas terminadas en número par 0, 2, 4, 6 y 8, ¿cierto? Después de las 4 de la tarde y hasta las 8 de la noche, solo pueden ingresar vehículos con placas terminadas en número impar 1, 3, 5, 7 y 9. ¿Listo? Antes de las 12, puede entrar el que quiera. Después de las 8 de la noche, que abran el portón. Ingresan toiticos.

0: saliendo de Bogotá y están en sus alrededores, pues estén siempre conectados con Olímpica Estéreo. Bueno, me voy con regalo.
1: Papi chulo. Uy. Papi, ven a mí. Ven a mí. Papi,
0: bailando, chulo. Bailando, eso.
1: Papi,
0: eso.
1: Papi, papi, chulo.
0: Bueno, me voy con nuestros amigos porque voy a entregar un combo especial para nuestros amigos conductores. 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

0: occidente. Aunque a esta hora está suave. Bueno, me imagino que está suave, ¿no? Eso digo yo. No sé qué estará pasando allá afuera. Ustedes que tienen allá el control. Ustedes que están viendo las cosas allá. Cuénteme, por favor, qué está pasando allá afuera. Conviértase hoy en un reportero olímpica para que pueda participar por estos regalos con nuestros amigos de Autotécnica Fat Service. A esta hora, 10:26, seguimos de Papatón.
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0: 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Me voy con dos canciones y al regreso estaré con oyente ganador. Voy a entregar el bono con nuestros amigos de Neocentro, en minuticos. Solo

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0: 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Y con Neocentro, pues vamos a comunicarnos a esta hora con... A ver, ¿con quién será? ¿Con quién será? Sandra Rodríguez, le conviene la comunicación. Sandra, ¿qué estás haciendo? Buenos días.
2: Buenos días. Escuchando Olímpica Estéreo. Escuchando Olímpica Estéreo. 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Se metió.
0: ¡Eso! Sandrita, bienvenida a Olímpica. ¿Qué tal? ¿Cómo amanece usted? ¿Dónde anda? ¿En qué barrio?
2: Bien, acá en el barrio María Paz.
0: En María Paz. En Patio Bonito. Bueno, ¿está qué? ¿En la casa? ¿En la casa está?
2: Estoy acá en la casa todavía. Estaba repartiendo desayuno.
0: Ay, ¿qué hizo desayuno hoy? ¿Cuál fue el menú para el desayuno? A ver.
2: Hice buenitos pericos, arequita y chocolatico.
0: Uy, qué rico. Ese es un desayuno favorito, rico. Práctico y muy bueno, ¿cierto? Apenas para hoy lunes festivo. Bueno, Sandrita, nos vamos con dos preguntas fáciles y sencillas. La primera obedece a programas de Olímpica Estéreo, ¿cierto? Usted que es fiel oyente de Olímpica Estéreo, recuérdeme, por favor, dos programas de Olímpica, a ver.
2: La Ruta Olímpica, Las 20 Latinas, El Ranchenato y el que me fascina, Temprano es más bacán.
0: Esta mujer está en la juega, muy bien. Le pedí dos y salió con cuatro. Muy bien, muy bien, muy bien, muy bien, muy bien. Segunda pregunta. Oiga, a propósito de las figuritas, me imagino que usted las ha coleccionado por ahí, ¿cierto? Recuérdeme, claro, una nomás, a ver, una que tenga la mano, a ver, una figurita.
2: La comentaba Marlene, Paola Jara, Natalia Sanir, Ari Sinao, Fran Solano y Ana del Castillo.
0: Ya pues. Y por último, oiga, el tema de conversación de hoy, de papá recuerdo, ¿ah? ¿Qué recuerda usted de su papá?
3: Papi, ven a mí.
2: Recuerdo de mi papá, que mi papá, pequeñita, yo por ahí 5 años, mi papá me llevaba, no tenía trabajo y me llevaba a un restaurante y a él se ponía a pelar papa, bultos de papa, y eso yo vi y él nos enseñó al trabajo. O sea, para mí eso era algo bonito, y él pelaba bultos de papa.
0: ¿Y usted también pelaba papa o qué?
2: Claro, no, yo lo miraba. Miraba pelar papa. Entonces eso nos dio como, o a mí me dio como una, no sé, como salir adelante, como el, o sea,
0: una motivación, ¿no? Eso le sirvió a usted de motivación para hoy en la vida, echar para adelante y pelar papas, pero también echar para adelante por la familia, ¿cierto?
2: Sí, claro.
0: Bueno, pues Sandrita, no se diga más. Usted por ser fiel oyente de Olímpica Estéreo, por estar en nuestra papatón bailable, usted se lleva su bono de 200 mil pesos. Claro, para que celebren con el papá de la casa. ¿Cómo se llama el papá de la casa? A ver.
2: El papá se llama Rafael María Maldonado Rodríguez.
0: Don Rafa, ahí va, nombre de Olímpica Estéreo y de parte de Neocentro. Ese regalo pone de 200 mil pesos para que compren lo que quiera. ¿Listo?
2: Gracias, Olímpica Estéreo. Se metió.
0: Muy bien. Ahí está. Ustedes también pueden ganar. Ojo, estoy entregando muchos premios. Claro, es que con el millón de pesos diarios, aquí estamos entregando premios a millón. Es más, voy a entregar el siguiente premio. 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A los oyentes que nos envíen notica de voz 320-650-1059. A propósito, con el tema del día de Papá Recuerdo. ¿Qué recuerdo tiene usted de su padre, de su papá? Envíe su nota de voz 320-650-1059. Pero también nos van recordando, por favor, figuritas, laminitas del álbum coleccionable de la selección olímpica. Así que usted no se lo pueden perder. Envíen su notica de voz al 320-650-1059. Por ahora.
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0: ¡Se metió! Seguimos de canciones, seguimos de especiales en Olímpica 1044.

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4: Oiga, gozarla. Esta semana nos vamos en Papatón.
3: Una historia real.
4: ¡Bailable! Oiga, esta semana es el evento, así que no se lo pueden perder. Tremenda Papatón Bailable. Será este jueves 18. Nos vamos de parrandón con nuestros amigos de la pandilla del Río Bravo. Pero también todo el regional colombiano, el regional mexicano, homenaje, por supuesto, a la música mexicana, a las rancheras y, ¿por qué no?, a todo el regional con nuestros amigos de la pandilla del Río Bravo. Pero también buena parranda vallenata con Alex Manga. Oye, ¿ustedes se acuerdan de esa canción, Avecito? Ya tengo quien me quiera. No, todo el repertorio, ¿ah? Buena época cuando Alex Manga hizo parte de los Diablitos del Vallenato, pues estará con nosotros en esta gran celebración. Así que no te lo puedes perder, ¿eh? 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Porque no nos hemos olvidado de ellos, no señor. 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
4: ¡Adiós! 11 de la mañana con 20. Bueno, prometí entregar.
3: ¡Aplauso, aplauso!
4: Primero quiero escuchar, antes de irme con ganadores, quiero escuchar por acá reporteros Olímpica, los conductores que se están reportando, valga la redundancia, a través del WhatsApp 320-650-1059 y nos están contando cómo anda la capital a esta hora en materia de movilidad, qué está pasando al norte, al sur, a oriente, occidente. ¿Ah? ¿Cómo se está moviendo Bogotá a esta hora? Y sobre todo recordándoles que hoy, ojo, hoy vamos a tener pico y placa regional al ingreso de Bogotá. Usted que nos está escuchando fuera de Bogotá, prepárese. Si viene para Bogotá, tenga presente estas recomendaciones. Primera, después de las 12 del mediodía hasta las 4 de la tarde, solo pueden ingresar los carros particulares con placas terminadas en número par, es decir, 0, 2, 4, 6 y 8. ¿Listo? Esos vehículos con esas placas pueden ingresar hasta las 4 de la tarde. Después de las 4 de la tarde y hasta las 8 de la noche, el ingreso exclusivo será para vehículos con placas terminadas en número impar 1, 3, 5, 7 y 9. ¿Listo? Ahí les dejo el dato para que lo tengan presente, por favor. ¿Cierto? Corredores donde aplica la medida, obviamente, autopista norte, autopista sur, desde Soacha,

0: La Calera también, vía Chuachi, para que lo tengan presente, ¿listo? 11 de la mañana con 22. 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Pues vamos a entregar este combo que trae invitaciones también para Mundo Aventura, para que puedan disfrutar. La comunicación está ahora con Carlos Ríos. Está con nosotros, Carlitos, ¿qué está haciendo? Eso, Carlos, ¿dónde está metido, hermano? Escucha por acá como si estuviera como entre las sábanas, entre las cobijas, ¿ah?
1: No, yo estoy acá en la avenida Boyacá, hacia el sur, yo trabajo en Amarillito.
0: Y bueno, ¿cómo está la movilidad por esa zona, Carlitos?
1: No, está suave, no hay mucho flujo vehicular, está suave.
0: ¿Y el trabajito qué tal hoy? ¿Suavecito también o más o menos?
1: También está suavecito, ahora como que se fue, pero llega a la tarde, Dios quiere.
0: Ah, sí, señor. Hoy para muchos ya acabaron las vacaciones, especialmente para Perillita. Papito, regrese a trabajar, señor. Sí, ya acabó ya la plata de los quesos, diría doña Betty. Oiga, Carlitos, vamos entonces con preguntas para que se lleve, por supuesto, este regalo especial para que celebre con la Papatón Bailable en Olímpica. Pregunta fácil y sencilla. Recuérdeme, por favor, dos laminitas de las que tenga por ahí de colección de Olímpica Estéreo, de la selección olímpica, a ver.
1: Eder Dayani y Natalia Sanín.
0: Sí, señor, muy bien. Muy bien. Y a propósito del tema del día, de papá recuerdo, ¿qué recuerda usted de su papá?
1: No, pues yo no tuve papá, hermano. Mi papá murió cuando yo nací, a los 3 años. Él murió.
0: Pero bueno, no tuve papá. ¿Pero con quién se crió?
1: Ah, con mi mamá.
0: Ah, bueno. Fue mamá y papá, sí, a la vez, ¿no?
1: Sí, señor.
0: Algo en particular que recuerde entonces de esa mamá valiente que se echó al hombro, precisamente la familia, se echó al hombro sus hijos para sacarlos adelante.
1: La ayuda que me brindó, mano. La ayuda que me brindó, mucha ayuda me brindó a mí.
0: Qué bonito. Bueno, es de admirar. Yo digo que definitivamente esas mamás que son mamás y papás al mismo tiempo son de admirar. Y mi respeto, mi aplauso, mi admiración eternamente para ellas. Bueno, Carlito, no se diga más. Usted se lleva su regalo también. 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Y por supuesto, a esos oyentes que siguen enviando sus notas de voz al 320-650-1059 y se están reportando con nosotros, cuéntenos. Es más, voy a entregar otro premio y otro obsequio especial a toda la gente que está, a propósito, los voy a invitar para que se vayan a... Si se quieren reír un rato, váyanse a las redes de Olímpica Estéreo. Ahí van a ver a Perillita. Parece que se pasó... Ah, se pasó un poco de los retoques estéticos. Si se quieren reír un rato, váyanse ya a las redes de Olímpica Estéreo. Yo los invito para que vayan a @olimpicabogota. @olimpicabogota. Ahí aparece Don Perilla. Hasta le cambió la voz y todo al muchacho. Comenten el video.

0: De esta forma también se van a llevar regalos y premios entre toda la gente que comenta el video, ¿vale? Que comenta el video, que comparta el video. Desde el lunes festivo. ¿Será que me pasé un poquito de Botox? ¿Será? ¿Ustedes qué dicen? ¿Qué opinan? ¡Dejen el comentario! ¡Dejen el comentario!
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0: ¡Se metió! O sea, yo no me puedo autodedicar esta canción. Cada día que pasa me veo más bonito. ¡No! Con esos retoques. ¡Ah, ah! ¡No, no, no! ¡Ningún, ninguno! ¡Yo! 11:26. Esta es Olímpica. Hoy es lunes. ¡Festivo! ¡Te acompaño!
2: ¡Marilla!
0: Y te saludo a esta hora.

0: esos retoques ya se fueron, ya revisaron el video en el WhatsApp Olímpica, en las redes sociales, ya revisaron el video en las redes sociales, en Instagram, donde aparece este servidor. Se me fue la mano, por eso estuve ausente unos días de Olímpica Estéreo, pero bueno, ya estamos acá con nueva imagen, ¿ah? La cara fresca de Olímpica Estéreo. Es más, voy a entregar, atención, voy a entregar una membresía por 3 meses entre los oyentes que comenten la publicación que ya está en nuestras redes, que ya está rodando en arroba olímpica Bogotá en Instagram. Yo los invito para que comenten, ¿cierto? Compartan el video. Y de paso, le tomen la captura. Le tomen la captura, pues, a este video. Van a enviar esa captura al WhatsApp 320-650-1059. Y de esa forma, los oyentes que hagan esa tarea van a participar por una membresía por 3 meses con nuestros amigos de Gimnasio H&L. 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Si usted quiere estar en forma y no que le pase lo que le pasó a Perilla por estar haciéndose sus retoques, ¿ah? Quede así de rarísimo. Es que vaya, mire la cara. Vaya, mire la cara. Vaya, mire. Tómele el pantallazo. Comente la publicación. Envíe ese pantallazo al WhatsApp 320-650-1059. 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Y este sí que es un buen regalo. Así que esa va a ser la tarea por ese lado. Por el otro, voy a entregar, prometí entregar, unos deliciosos bonos con nuestros amigos de Texas Barbecue. Pues vamos a hablar a esta hora con Doris. Doris está con nosotros. Doris, ¿qué estás haciendo? Buenos días, Doris. Doris.
1: Hola, Perilla, buenos días.
0: ¿Qué más? Oiga, tiempo sin escucharla.
1: Eso sí, claro, siempre escuchándolo, siempre pendiente, la mejor, la número uno.
0: Ay, Olímpica. Muchas gracias. Óyeme, Doris, ¿en dónde se metió Olímpica, mi amor? ¿Dónde anda? ¿Mm?
1: En el barrio Toberín, localidad de Usaquén.
0: En Toberín. ¿En la casita o en el trabajo?
1: En la casita.
0: En la casita. Bueno, usted va a participar para llevar a comer al papá de la casa. ¿Cómo se llama el papá?
1: Mi esposo, Javier Muñoz.
0: Don Javiercito Muñoz. Van a comer unas alitas, ¿cierto? 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Bueno, vamos a las preguntas. Doris, recuérdeme, por favor, lo hace algo bien fácil, bien sencillo. A ver, ¿cómo se llama el programa? Me encantan estas preguntas. ¿Cómo se llama el programa que se transmite en Olímpica Estéreo de lunes a viernes, que es bien temprano, ¿cierto? De 6 de la mañana a 10.
1: Temprano es más bacano.
0: ¿Segura?
1: Segurísima.
0: Sí, señora. Muy bien, muy bien, muy bien. Segunda pregunta. Recuérdeme, por favor, figuritas coleccionables, las que hemos publicado a través de nuestras redes sociales. Una o dos laminitas de esas que tenga por ahí a la mano.
1: Dauduterilla, Arenito, la Negra Candela, Ana Boicacillo, Natalia Sanín, Paola Jardín.
0: Oiga, muy bien, las tiene todas. Oiga, qué bien. Oiga, qué juicio.
1: Claro, que
0: ay, tan linda, carajo. Ay. yo soy la fan número uno de Olímpica.
1: Fan número uno, número uno.
0: Óyeme muy bien. Doris, y bueno, a propósito del tema del día, de papá recuerdo, ¿tiene algún recuerdo de papá? ¿De chica, de niña, adolescente?
1: Claro, amable, cariñoso, responsable, muy buen papá.
0: Doris Moreno, orgullosa de su papá entonces.
1: Claro que sí,
0: pero. Ay, qué bonito. Pues muy bien, la felicito. Eso, muy bien. De los dos. Ay, cuidado, sí, porque.
1: El mejor esposo, el mejor. Amable, responsable, cariñoso.
0: Diga lo contrario, es que no la lleva a comer alita, ojo yo. Óyeme, Doris, felicitaciones porque usted se lleva su bono. 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Igual, mi amor, un fuerte abrazo. Oye, de paso, Pavita, le vamos a entregar invitaciones también para la Papatón Bailable, ¿vale? Para que se vayan a bailar bien bueno. Próximo 18 de junio, nuestra Papatón Bailable con Alex Manga, el vallenato de Alex Manga y la pandilla del Río Bravo en Don Quijote. ¿Listo, Doris?
1: ¡Listo, Felicita!
0: ¡Fuerte abrazo! Y eso le pasa por escuchar qué emisora.
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0: 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Hoy lunes festivo, estamos entregando muchas invitaciones para nuestros fans. A propósito, la primera cita será este 17. Vamos a estar en dos puntos en Bogotá, se los voy a recordar. De paso, si usted está cerca por acá hacia el norte, yo le invito para que se eche su pasadita por la carrera 46, 9421 en la Castellana, y se lleve sus invitaciones para nuestros fans. El primero será este 17. Vamos a estar en dos puntos, en el Parque El Tunal y Fontanar del Río, ¿cierto? Ahí vamos a estar con pantalla gigante para apoyar a nuestra Cele. Vamos a acompañar a nuestra Cele. Así que la oportunidad para que usted también, hombre, pues vista la tricolor, mandarle buena energía a nuestros muchachos, a nuestra selección. Estar en un escenario único, exclusivo, gracias a nuestros amigos de la Federación Colombiana de Fútbol, a nuestros amigos de BetPlay y Águila, que presentan la Casa de la Cele, con el apoyo de Colombiana, Home Center, Gatorade y SmartFit, que también se suman a estos fanzones aquí en Bogotá. Y bueno, no solamente en Bogotá, en Colombia, vamos a tener varias ciudades donde Olímpica también estará presente, y fuera de Colombia, apoyando siempre a nuestra Cele. Oiga, nos vamos a los barrios de Bogotá a ver cuál es el ambiente. Hoy lunes festivo, ¿qué actividades estamos realizando, muchachos? Bienvenidos, buenos días, buenas tardes. Adelante.
1: Mi querido Perilla, muy buenas tardes para ti y para todos los oyentes de la Pizarra del Primer Lugar. Déjame decirte que ya nos encontramos en el barrio inglés, y sí, ahí en la Virgen, en la Glorieta, ahí nos encontramos para que ustedes vengan a reclamar ya las últimas invitaciones que tenemos para nuestro Funk Zone en el sector del Tunal. Ahí en el Parque El Tunal vamos a estar este próximo miércoles 17 de junio, desde muy tempranito, para que ustedes vayan a disfrutar este gran partido. Así que si usted de pronto está en su tienda, en su supermercado, en su negocio, pues se puede acercar a el camión La Truc Olímpica. Aquí nos encontramos precisamente para que usted venga a reclamar sus invitaciones, para que vaya y haga plancito con los amigos, con la familia, pero recuerde que el ingreso es para mayores de 18 años. Así que lléguese de una vez aquí al barrio inglés. Acá nos encontramos, aquí está el equipo Olímpica, para que reclame sus invitaciones para este 17 de junio en el Parque El Tunal. Así que acá nos esperamos, y eso pasa porque la Federación Colombiana de Fútbol y Olímpica Estéreo se metió.
0: Así que ya lo saben, usted puede llegar a ese punto, pero también aquí en el punto central, ¿cierto? En la carrera 46-94-21, en la Castellana, para que ustedes también sellen sus invitaciones y nos acompañen a esta gran actividad con la Federación Colombiana de Fútbol. Estamos apoyando a nuestra Cele, en nuestra Cele, en su camino de este Mundial.
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0: Por acá pasa Luchito Díaz a saludarnos, ¿no? Versión estampita olímpica. Igualitico, ¿no? 12 del mediodía, 15.

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1: Gracias.
0: Véngase para acá.
2: Gracias.
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0: Bueno, para los que me están preguntando, oiga Perilla, ¿cuál es la estampita para el día de hoy? Hoy aparece el señor Boyacomán. Después de tres lipos, ¿no? Qué delgadito el muchacho, ¿ah? Se está guapo el muchacho ahí. La estampita de hoy, el Boyacomán, para que la vaya coleccionando. Ay, pero no, no, no digamos mucho con el video del señor Perilla también, ¿ah? Con esos retoques que se hizo, ay Dios mío, señor, ¿ah? Ay Dios, ¿ustedes cómo ven el muchacho, ah? ¿Sí le quedaron bien los retoques? Se fue la tonería y pintura, ¿no? Claro, como estaba celebrando el Día del Padre, entonces ahí está. Ahí está. Bueno, voy a saludar por acá oyentes que están dejando sus comentarios antes de irme con ganadores. Ojo, porque la idea es que le tomen el pantallazo, dejen su comentario, compartan el video en sus redes sociales, en sus historias, para que se rían un rato, ¿cierto? Y van a participar por las membresías con nuestros amigos de HL Gimnasios, ¿vale? Por acá, saluditos, a ver. Dice Elsa Medina, se ve muy gracioso Perillita, pero le quedó lindo. Se ve lindo. Bueno, muchas gracias, ¿eh? Ok, dice, mi recuerdo de papá, las enseñanzas, lo perdí a los 20... ¿A los 26 era? ¿O lo perdí hace 26 años? Debe ser hace 26 años. Bueno, fuerte abrazo para Elsa. Gracias por recordar a su papito con Olímpica Estéreo. Dice también por acá, Luz, me encantan las cejas de Perilla. ¿Dónde es? Yo quiero ir. Ah, bueno, ya le voy a pasar el dato yo. Ya le voy a pasar el dato para que ustedes también pasen y aprovechen, ¿no? Están de promo ya esos muchachos, ¿no? Dice Nidia, hola, Perillita, buenos días. Para felicitarlo por toda la programación del día de hoy. Muchas gracias. Felicitaciones para la señorita Alia, que es la que programa. Muy bien. Y también por acá, dice, recuerdo que tengo... El recuerdo que tengo de mi papá es la responsabilidad, la lealtad. Lo recuerdo mucho. Aunque ya no esté con nosotros, lo amo y siempre lo llevaré en mi corazón. Muy bien, Nidia, ahí está. Y eso es lo más importante en los papás, ¿no? Y en los padres. La responsabilidad, la lealtad y sobre todo el amor a la familia. Muy bien. También está por acá Katherine. Ella dice, quisiera saber quién fue mi papá. Nunca tuve la dicha o la fortuna de conocerle. Pero bueno, me imagino que tuvo familia, tuvo una madre que luchó también por ella. Así que a esas mamitas que son cabeza de familia, mamás y papás a la vez, un fuerte abrazo para ellas. También está por acá, a ver, de papá recuerdo que... Dice Maleja, Maleja mira la vida desde otra perspectiva. Y también, pues, hay que buscarle, como dice, pues, la comba al palo y hasta la gracia. Dice Maleja, de papá recuerdo que se fue por los pañales, cigarrillos y nunca volvió el muchacho. Bueno, pero Maleja salió adelante, ahí está. Una mujer berraquita y echada para adelante. Muy bien. Y también por acá dice Luz Marina. Luz Marina, estoy leyendo algunos comentarios que están dejando los oyentes en nuestras redes sociales. Luz Marina, te ves muy chistoso, Perillita, pero te luce. Esas cejas quedaron espectaculares. Bueno, muchas gracias. Muchas gracias. Así que comente el video, comparta el video. Tome el pantallazo de paso, ¿cierto? Y lo envía a través del WhatsApp 320-650-1059. Bueno, me voy con ganadores entonces. 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Bien, vamos a comunicarnos a esta hora con Elizabeth Ardila, está con nosotros. Elizabeth, ¿qué estás haciendo? ¿Qué estás haciendo?
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0: ¡Eso! ¿Qué más, Elizabeth? ¿Cómo va?
1: Bien, gracias a Dios.
0: ¿Ya almorzó Elizabeth o no?
1: No, todavía no.
0: Bueno, los festivos uno almuerza tarde, ¿no?
1: Sí.
0: Es el plancito de todos los fines de semana.
1: Hay que hacerlo.
0: Sí, obvio, pues hay que hacerlo porque imagínese. Pero por lo general uno siempre almuerza para tipo 2 o 3 de la tarde, ¿cierto?
1: Eso sí, señor.
0: Porque entre semana, pues obviamente el ajetreo va más rápido y corre, corre. El estrés lo hace uno almorzar un poco más temprano. Pero bueno, Elizabeth, ese bono, esa membresía de gimnasio, ¿para quién es? ¿Para usted? ¿Para el papá de la casa? ¿Para su esposo? ¿Para el hombre de la casa? ¿Cómo se llama? A ver.
1: Francisco Ramírez.
0: Para Pachito, ¿está muy gordito o está apenas?
1: Más o menos.
0: Más o menos gordo, ¿cierto? Sí. Más o menos. Más o menos gordo, ok. ¿Cuánto está pesando el muchacho?
1: 85.
0: ¿Y cuánto debe pesar? Ni idea, diga.
1: 70
0: y algo.
1: 68.
0: Ah, es que eso depende también de lo que mide la persona, ¿no? La estatura, pues. Sí. Bueno, listo, Elizabeth. Yo aquí de chismoso preguntando vainas ahí. Diría un ebrio, preguntando huevonada, perilla. Bueno, Elizabeth, recuérdeme, por favor, dos programas de Olímpica Estéreo. Vea, hoy estoy re fácil y rebotado.
1: Vallenatos de Oro y la Ruta Olímpica.
0: Vallenatos, sí, señor, sí, señora. Venga, ¿usted cómo vio el video? ¿Qué tal los retoquitos que se hizo Perilla en las vacaciones?
1: Muy chistoso.
0: ¿Sí?
1: Muy chistoso.
0: ¿Qué tal la ceja, cómo le quedó?
1: ¿Ah? Chistosísimo.
0: Claro, güey.
1: Guapo, guapo.
0: Sí, me imagino. Oye, Elizabeth. Y por último, de papá recuerdo, ¿qué recuerdo tiene usted de su padre?
1: Pues, poco, porque nos dejó muy
0: pequeños. Chicos.
1: Sí, pero acá el recuerdo es para mi esposo, que mis hijos siempre, pues, dicen, es que mi papá nos enseñó que si hay un pan para uno, hay para dos.
0: Chévere.
1: Que si hay para uno, hay para los tres. Que uno tiene que compartir, así sea lo poco que tenga con los demás. Y que tienen que ser honestos, que uno... No, así no tengan las manos limpias, pero se dan a las personas con el sudor de su frente.
0: Claro, total. Oye, qué bonito eso, Elizabeth. Pues la felicito. Y se lleva la membresía de 3 meses para ver si ese muchacho baja la barriga, ¿yo?
1: Ah, bueno, gracias.
0: Para que se ponga, como dice, o sea, en línea y baje esos gorditos que tiene. ¿Listo?
1: Ah, bueno.
0: Elizabeth, felicitaciones.
1: Gracias.
0: Eso le pasa por escuchar que emisora.
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0: ¡Se metió! Muy bien. Sandra Janet también está con nosotros. Sandrita, ¿qué tal? Buenas tardes.
2: Olímpica Estéreo se metió.
0: Eso. ¿Dónde anda, Sandrita?
2: Una baja de Suba.
0: En Suba, en la localidad de Suba. Está en la casa, está en el trabajo. ¿Dónde anda, mi amor?
2: En la casa.
0: En la casita. ¿Ya almorzó o no?
2: Sí, más o menos.
0: ¿Cómo sí que más o menos? ¿O desayuno tarde?
2: Desayuno tarde.
0: Ah, es eso. Claro, desayuno tarde. Bueno, Sandrita, dos preguntas fáciles y sencillas. Recuérdeme, por favor, personajes, laminitas de las que usted haya coleccionado de la selección olímpica.
2: Juan Solano.
0: Sí. Ajá. Eso, muy bien. Muy bien, muy bien, muy bien, muy bien. Y bueno, Sandrita le tomó el pantallazo al video, ¿cierto?
2: Sí.
0: ¿Cómo aparece usted en redes para buscar a ver si es verdad, a ver si?
2: ¿Mi nombre?
0: Sí, ¿cómo aparece en redes, Sandrita?
2: Sandra
0: Yané
2: Suárez.
0: Vamos a buscar el comentario de Sandra Yané, a ver si de verdad se está burlando de Perilla, porque es que estaba jugada de la risa viéndole la cara como le quedó a Perilla. Efectivamente, aquí Sandra. Sí, señora, estoy viendo aquí el comentario, Sandrita. Muy bien, por hacer el ejercicio. Oye, y a propósito, el tema del día, el tema de conversación de papá recuerdo. ¿Qué recuerdo tiene usted de su padre?
2: El más bonito, que fue un excelente padre, el mejor padre del mundo, el más responsable, nunca nos abandonó y siempre estuvo pendiente de nosotros. Está en el cielo.
0: Ay, qué bonito. Qué bonito. Pues Sandra, la felicito y también se lleva su bono de regalo, su membresía con nuestros amigos de H&L Gimnasio para que se pongan bien sabrosos, bajen eso sí, Y eso, se pongan a hacer dieta y hagan buen ejercicio para que eso sí suban la foto a las redes sociales y no vayan a quedar como perilla. ¿Listo?
1: ¿Listo?
0: Un fuerte abrazo y eso le pasa por escuchar qué emisora.
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vehiculares con placas terminadas en número par 0, 2, 4, 6 y 8, ¿cierto? De 12 a 4, esa es la primera jornada. La segunda jornada va de 4 de la tarde a 8 de la noche. El ingreso exclusivo para placas, vehículos terminados en número par. Perdóneme, impar, sí. 1, 3, 5, 7 y 9. De 4 a 8 van los impares. De 4 a 8 los impares, 1, 3, 5, 7 y 9, ¿vale? Para que lo tenga presente. 1, 3, 5, 7 y 9, ¿listo? Reporte lo que esté pasando allá afuera. Oye, ¿qué está pasando allá afuera? ¿Dónde está el taco? ¿Dónde está el trancón? ¿Ah? Y de paso, recuérdenme las minitas, las figuritas de la selección olímpica que estamos coleccionando. Ya vamos para la tercera semana coleccionando estas figuritas de la selección olímpica, ¿vale? Y por supuesto, el tema de conversación del día. De papá recuerdo que... ¿Qué recuerda usted de su papá? Cuéntenos en nota de voz, ¿vale? Y voy a entregar estos bonos con nuestros amigos de Ceratos, ¿listo? Pero para los reporteros, para los olimpitaxistas también le tengo premios, le tengo regalo. 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
0: 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Vamos a hablar a esta hora con Jairo Mosquera, que está con nosotros a esta hora. Jairo, ¿qué estás haciendo? Buenas tardes, Jairo.
2: ¿Qué estás haciendo? Es
0: muy serio. Óyeme, Jairito, ¿en dónde se metió Olímpica? ¿Dónde anda?
2: En Olimpia Marillito, mi compadre. Estoy aquí en Abasto.
0: ¿Ve, Jairito? ¿Usted me tiene en altavoz?
2: No, tengo radio. Vamos a bajar radio. Radio está rayo. Como estoy metido en otro carro, ese radio está perdido.
0: Ah, sí. Ok, listo, Jairito, no lo demoro mucho porque yo sé que está camellando hasta ahora. Recuérdeme, por favor, laminitas que ha coleccionado por ahí escuchando Olímpica Estéreo. Laminitas de la selección olímpica, a ver.
2: La señorita Alia, Paola Jara, Fran Solano.
0: Eso, muy bien. Oiga, muy bien. Y dos programas de Olímpica Estéreo, a ver.
2: ¿Aló?
0: Sí, dos programas de Olímpica.
2: La 20 Latina y Temprano Manolano.
0: Ajá. Pues Jairo Mosquera, usted se lleva su oro, se lleva su regalo con nuestros amigos de Autotécnica Fat Service y, por supuesto, sus pasaportes de Mundo Aventura. ¡Felicitaciones! Eso, que muchas gracias, dice el hombre. Claro, debe ir ocupado ahí. Bueno, me voy con Daisy Sánchez, que también está en la línea. Daisy, ¿qué estás haciendo? Buenas tardes, Daisy.
3: Escuchando Olímpica Estéreo, escuchando Olímpica Estéreo, se metió.
0: Eso, Daisy, muy bien. Ve, Daisy, ¿en dónde se metió Olímpica? ¿Dónde anda?
3: En Florida Blanca, localidad de Engativá.
0: Florida Blanca, ve. Hasta ahora me entero que hay un barrio que se llama Florida Blanca aquí en Bogotá.
3: Pero no, este barrio es muy antiguo.
0: ¿Sí?
3: Sí, señor.
0: Vea, hasta ahora, como diría alguien, me desayuno y me almuerzo. ¿En qué localidad queda ese barrio?
3: En Engativá.
0: Florida Blanca en Engativá. No, es que así hay una zona hacia Santander, hacia Bucaramanga exactamente. Hacia la zona noroccidente, si no estoy mal, de Bucaramanga. Y se llama así, Florida Blanca. Yo dije, ve, cuando te escuché, ay, de Bucaramanga está llamando, qué chévere. Pero no, es Bogotá, es Bogotá, es Bogotá. Bueno, muy bien. Bueno, ahí sí, vamos con las preguntas para que se lleven este bono de Ceratus por 150 mil pesos, que a propósito, entre otras, Ceratus, una de las marcas chéveres que tiene Bogotá y Colombia. 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Vamos con las preguntas, mi estimada Daisy. Rápido y sencillo. Recuérdeme, por favor. Este está bien fácil. Este está bien fácil. Y recuérdeme, por favor, ¿cómo se llama el programa? Ojo, ¿cómo se llama el programa? ¿Cómo se llama el programa que se transmite de lunes a viernes? De lunes a viernes, en el horario de 12 a 2 de la tarde, al mediodía aquí.
3: Vallenatos de Oro.
0: ¿Cómo?
3: Vallenatos de Oro.
0: Sí, señora, sí, señora. Muy bien. Vallenatos de Oro, muy bien. Segunda pregunta. Recuérdeme, por favor, dos personajes de Olímpica Estéreo, o locutores, o humoristas, o periodistas.
3: David Perilla, Fran Solano, Javier Ávila.
0: No, esta mujer está en la juega, muy bien. Óyeme, Daisy, a propósito del tema del día, de papá recuerdo, ¿tiene algún recuerdo de su querido padre?
3: Claro, los regaños, las enseñanzas. Pues sí, un papá muy pendiente, pues siempre de sus hijos, muy responsable, como los hombres de antes, ¿no?
0: Sí.
3: Era muy, muy responsable.
0: Y los de ahora son muy poquitos, ¿no?
3: Sí,
0: somos muy poquitos.
3: que salga el diablo y escoja.
0: Eso sí es verdad, eso sí es verdad. ¿A Daisy la regañaban mucho de niña, adolescente?
3: Sí, claro, sí, bastante.
0: Dice bastante.
3: Bastante exigente.
0: Ah, bueno, y eso sirvió algo en la vida, ¿cierto?
3: Claro, sí, señor.
0: Eso es lo más importante. Pues Daisy Sánchez, usted se lleva su bono por 150 mil. 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Así que felicitaciones, mujer, y eso le pasa por escuchar qué emisora.
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Y recordamos a Lenita en este gran especial. Oiga, tengo por acá un saludito muy especial para don Jeremías. Don Jeremías Ortiz, de parte de Anita, de parte de su familia. Fuerte abrazo, ¿ah? Que anda en Las Margaritas, etapa 4. Está de celebración, ¿ah?

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0: todos los oyentes de Olímpica Estéreo, ¿cómo están? Un abrazo, bienvenidos. Hoy es lunes festivo, ¿eh? Ojo que hay ingreso selectivo para la gente que está entrando a Bogotá. Eso es desde hace rato, papi, desde las 12 del mediodía hasta las 4 de la tarde. Solamente pueden ingresar las personas que tengan placas terminadas en números pares, es decir, 0, 2, 4, 6 y 8. Hasta las 4 de la tarde. Después de las 4 de la tarde, números impares. Un abrazo para todos, bienvenidos. Aquí estamos. 12 de la tarde, 11 minutos, 12 en la tarde, 11. Un abrazo. Soy Romeo, como siempre, feliz de la vida, mejor que nunca, mejor que ayer, y mañana estaré mejor que hoy. ¿Saben que me encanta saludarlos? Y qué rico que ustedes estén en este lunes festivo, en esta tarde de lunes festivo con Olímpica. Envíeme nota de voz, lunes festivo para invitar la suegra a... Ustedes me escriben ahí. Lunes festivo para yo invitar a mi suegra a... Si no tiene suegra, también. ¿A qué le invitaría? Lunes festivo para invitar a mi suegra a... ¿Qué invitarás a tu suegra, pavita? ¿A? Almorzar. O sea, tú quieras a tu suegra, sí. ¿A? O sea, la escuchas bien con vos. ¿Sí? Ok. O sea, pavita, dije que almorzar. ¿Almorzar qué? ¿Qué le invitar a almorzar o qué? Lo que ella pida, sí. O al suegro, por ser el día del padre, o al suegro. ¿Y a tu suegro qué lo invitarías? A una pola, ¿sí? ¿Vas a invitar a tu suegro a una pola, no? ¿Ah? No me haga hablar, ya está listo. No, que no me haga hablar, ya, la gente lo está escuchando, paita. O sea, ¿usted qué haría con su suegro? Si tuviera a su suegro en este momento, ¿a qué lo invitaría?
1: ¿Ah? ¿Cuál es el tema? Que nos diga la gente.
0: No, que nos diga la gente, no, usted. ¿Qué invitaría a su suegro? ¿A Pola? ¿Sí? Ok. Atención, suegro de Pava, que lo van a invitar ahorita en el Día del Padre. Celebración del Día del Padre este lunes. Terminando la celebración, lo van a invitar a Pola, ¿cierto, papi? Sí. Y a ver fútbol. ¡Opa!
1: Ya estamos bien.
0: ¿Ah? ¡Epa! Ahí entonces, oyentes de Olimpia Estéreo 105.9, la emisora del primer lugar. Ustedes me dejan ahí sus notas de voz. ¿A qué invitarían a su suegra o a su suegro hoy? A mi suegro, yo creo que le invitaría a comer carne. Le dije, escucho, le gusta la carne. Y a Pola también. En Olimpia Estéreo 105.9, la emisora del primer lugar.

0: en Olímpica Estéreo 105.9. A las 2 de la tarde con 19 minutos. ¿Qué dicen los oyentes?
1: Hoy es
0: Olímpica Estéreo, hola. ¿Qué dice la gente?
2: Hola, Romeito. Por ser el día de del padre, le invitaría a mi suegro a hacerle un buen sancocho con gallina criolla y darle un buen refajo y darle un buen regalo a mi suegro.
0: Al cucho, al suegro.
2: Que Dios y la Virgen lo debe tener muy bien allá. ¿Qué? ¿Y qué estoy haciendo yo escuchando el Olímpico Exterior? Se metió.
0: ¡Qué golazo de Egipto! Y le está ganando a Bélgica. Venga, o sea, se están quemando en la primera ronda los mejores, ¿no? España, empate. España, empate. Bélgica está perdiendo. Bélgica dicen que es un muy buen equipo. Bueno, ojalá que no pierda Colombia pasado mañana. Ojalá que no pierda Colombia, no. ¿Con Azerbaiyán es que juega Colombia? Uzbekistán. Bueno, señoras y señores, más oyentes a esta hora que dice la gente, hola, buenas tardes.
3: Menos de festivo, como de sacar a la cerita, como a invitar a comer una picadita, una gallinita, algo así bien rico. Unas fresas con crema.
0: A la cucha la invitan a comer fresas con crema. Ah, muy bien. Más oyentes, el Olímpico Estéreo 105.9. Hola, ¿qué dicen los oyentes? Hola.
2: ¿Qué estoy haciendo yo escuchando Olímpica Estéreo? Lunes festivo para yo invitar a mi suegra. Si la tuviese viva, la invitaría a una buena cena.
0: Vea,
2: ¿qué
0: pues
2: estoy haciendo yo escuchando Olímpica Estéreo? Irma Pérez de Suba. ¡Se metió!
0: Un abrazo, Irma, hombre. Imagínate que Irma se llamaba la señora del barrio, allá en Obando Valle, donde yo vivía en la cuadra, y esa señora más chismosa. Y yo pensaba que todas las firmas eran chismosas, pero no, mi amor, usted no. Por fortuna, usted no. Hola, más oyente de Olímpica Estéreo 105.9, ¿qué dice la gente? Hola.
4: Hola, hola, hola, ¿cómo estamos? Saluditos. Hoy es lunes festivo para invitar a mi suegra a nada. Esa señora no se merece ni un vaso de agua en cómo trata el hijo y lo porta. Solo le vende plata.
0: Solamente le pide plata a la cucha. Hay suegras de suegras, hay suegras de suegras. Tenemos otra pavita así. Hola, buenas tardes.
5: Hola,
0: es que invitaría a la suegra al Salto de Tequendama, no joda.
6: Voy para allá.
0: Otra más, hola.
7: Yo invitaría a mi suegra que volviera a la casa, ya hace falta de vida, que está hospitalizada, pues con el favor de Dios esperamos que vuelva pronto. Olímpica Estéreo se metió, quiere participar por los premios.
0: Un abrazo, mi hijo, no te entendí, pero bueno, chévere. A las 12 de la tarde, 23 minutos, 2:23, otra nota de voz, hola.
8: Buenas tardes, Romeo.
0: ¡Hey!
8: Lunes festivo para invitar a la suegra a un buen sancocho, mano. ¿Qué estoy haciendo? Escuchando Olímpica Estéreo desde Ciudad Verde, se metió.
0: La santanderiana, qué miedo, papi, que a uno la santanderiana, así como mi mujer, y me invita a almorzar. ¡Ay, Dios mío! ¡Hola, Olímpica Estéreo!
9: Yo escucho Olímpica Estéreo, se metió. Y a mi suegro lo invitaría a tomar una pola,
0: sí,
9: hoy,
0: hola.
9: Lunes festivo.
0: ¡Hola! Ese cucho sí le encanta la pola, hombre, con Olímpica Estéreo. Ya venimos con más. 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
9: 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Romeo, me quiero ganar el kit de Natura, ya. Estamos en esta papatón con Olímpica Estéreo 105.9. Estamos en la papatón con Olímpica Estéreo y por eso tenemos los regalos para los papás. ¡Papi!
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9: Así me dijeron anoche, es que papacito, ay, qué rico, ay, Dios mío.
10: Qué bonito.
9: Yo me emocioné. 2:00 p.m. con 34 minutos, aquí está Espinoza Paz, soltero feliz, escuchando Olímpica.

0: Placer 105.9. ¿Qué dice la gente? ¿Qué dice la people? Hola. De voz.
1: Hola. Un momento, acá pegada la mermelada escuchando el papatón en Olímpica Estéreo. Se metió Romeito. Yo invitaría a mi suegro a un almuerzo, después una jugadita de tejo y unas politas. ¿Qué, qué estoy haciendo escuchando la papatón Olímpica? En...
0: O sea, ¿eh? al cucho le gustan las polas. Más oyente de Olímpica Estéreo. Hola, Olímpica.
1: Buenas tardes, gracias Olímpica Estéreo. Se me quedó pues esperando participar y que gane con la millonada olímpica y estoy pendiente de los goles de cada partido, entonces me tienen en cuenta. Muchas bendiciones y saludos a todos. Olímpica Estéreo, se me quedó.
0: Un besote, mi amor, más oyentes, hola.
2: Muy buenas tardes, que estoy haciendo yo, escuchando Olímpica Estéreo, escuchando Olímpica Estéreo, escuchando Olímpica Estéreo.
0: ¡Se metió!
2: ¿A qué invitaría yo a mi suegrita? A comerse una deliciosa gallina criolla. No, que las... la quiero mucho, es una gran madre, una gran suegra, una excelente abuela. La quiero muchísimo. Tambita, quiero participar por el la prima del arriendo.
0: Mi amor, te voy a inscribir, un
2: favor.
0: Besote.
2: Mi nombre es Sandra Consuelo, de Ciudad Villa María.
0: Gracias por estar ahí. Uy, parce, porque la gente así es que venga yo. Romedito, yo invitaría a mi suegra a comer boca chico. Porque ese pescado tiene tanta espina, así la cuchara tranca. No, venga, no sea así, hombre, no sea. Hola, Olímpica Estéreo, hola.
3: ¿Qué estoy haciendo yo escuchando Olímpica Estéreo? Se metió Romeito aquí de la Floresta Sur, Dani Manuel. Ajá. Castillo, para participar por el milloncito, Romeito. Un saludo cordial a la Omita Garzón desde el supermercado Punto Mercar.
0: Un abrazo.
3: Olímpica Estéreo, se metió.
0: ¿Dónde queda? ¿En Bosa? Un abrazo, mijo. Oyente de Olímpica Estéreo, hola.
4: Lunes festivo para invitar a mi suegrita a Ibagué a que conozca nuestro apartamento de vacaciones.
0: ¡No jodas!
4: Invitar y Prada reportando sintonía desde Luna Par, Antonio Narín.
0: Ya pues. Ah, oyentes, hola Olímpica Estéreo.
5: Mañana
0: es martes. Ah, no, muy bien, gracias. Hola.
6: Hola, Romerito, buenas tardes. Si estuviera vivo, mi suegro lo invitaría a comerse una buena ensalada de frutas, pero pues lo puedo hacer con mi suegro. Olímpica Estéreo se metió. Me gustaría ganarme unos tenis para mi esposo. Olímpica Estéreo se metió.
0: Más oyentes. Hola, Olímpica Estéreo, notas de voz. ¿Qué nos dice la people? Hola.
7: Hola, Romeito, ¿qué estoy haciendo? Escuchando Olímpica Estéreo, aquí acostada en la sala. Y a mi suegro me lo llevaría con de las chicas buenas.
0: Ay, ve, ve, uy, ve, espera, yo digo, entendí, repetilo. ¿Qué?
7: Hola, Romeito, ¿qué estoy haciendo? Escuchando Olímpica Estéreo, aquí acostada en la sala. Ajá. Y a mi suegro me lo llevaría con de las chicas buenas.
0: Donde la chica, bueno, ve, pavita, ¿qué? ¿Nos le pegamos a qué? ¿Nos le pegamos a esa señora que nos lleve o qué? ¿Que lo invita también a usted y a mí, sí o qué? ¿Ah? ¿No? Pues yo sí voy. Sí. Vea, pues. Menos mal que la princesa no está escuchando. Donde escucha a la princesa me mata. Vea. Más oyentes. Hola, Olímpica Estéreo.
8: Hola, Romeito, buenas tardes, ¿cómo estás? Yo invitaría a mis suegros a almorzar un restaurante bien, bien melo, pero pues
0: bien melo.
8: Ya están en el cielo ambos, pero invitaría a mi esposito a ese kit de Natura o algo de parte de Olímpica y quiero participar por el premio.
0: Ya venimos a entregar ese kit. Ya venimos a entregar.
8: Desde Suba, gracias, un abrazo.
0: Otra nota de voz, es que quiero escuchar a los oyentes de Olímpica Estéreo. Recuerden que para entrar a Bogotá hay el pico y placa regional. Solamente pueden ingresar desde las 12 hasta las 4 de la tarde vehículos con placas terminadas en número par 0, 2, 4, 6 y 8. Hola, Olímpica Estéreo.
2: Romeo, muy buenas tardes. ¿Qué estoy haciendo? Uh-huh. Yo escuchando Olímpica Estéreo se metió. Quiero ese regalito de Natura para el papá de la casa.
0: Ya pues. 2:43 en Olímpica Estéreo 105.9. Es que donde las niñas buenas, quién sabe cuáles son las cuáles sean las niñas buenas, ve, puede ser monjas, uno nunca sabe, ¿sí o qué? O lo quieran llevar ahí para que hagan una reconvención. Está ganando Egipto, papi, le está ganando Bélgica, ve. Están empatando y perdiendo los candidatos al título, Papi, yo no creo que España ya... ¿En serio España empató, güey? ¿En serio? No te lo creo. No. No. Papi, yo confiando en España, papi, en la mincha mal, no jodas. Me acabo... Yo llego a la emisora y me dicen, ve, Romeo, es que España empató. No.

0: Estéreo 105.9. Venga, voy con ganadores, señoras y señores. 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
0: Con la Papatón Bailable, Olímpica Estéreo 105.9, señoras y señores. Me voy con esta Papatón ganadores. De Papatón, Diana Carolina Rosso, Blanca Ligia Martínez, en Suba y en Engativá. En Suba y en Engativá. Son dos localidades que están cerca, pero acaban de ganar, vea, Diana Carolina Rosso y Blanca Ligia Martínez. 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Ahí se las dejo, Ganadoras entonces, Diana Carolina Rosso Negativa y Blanca Ligia Martínez con Olímpica Estéreo 105.9.

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Atención, señoras y señores, porque vamos a regalar. Vamos a regalar un kit. No, espérate un momentico, o sea, yo me devuelvo. Vamos a regalar un kit para que la gente ponga a beber. En serio. 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Vamos a regalar un kit para que lo beban, ¿sí o qué? Que se emborrachen hasta la pecueca, pues, viendo cualquier partido del mundial. Ahí en el Desmadre. Señoras y señores, entonces, escriban la palabra Desmadre. Escriban la palabra Desmadre, escriban la palabra Desmadre. Y van a poder ganar dos canciones. Y voy de una vez con ganador. De una vez con ganador, pero es que es la palabra Desmadre, ya mismo. Para que vaya la Fontibón al Desmadre. Con el Olímpico Estéreo 105.9. Se va a perder Bélgica, no creo. Y en Bélgica, Pavita, está tapando Courtois. ¿Ah? Es el arquero titular Courtois, el que es del Real. No jodas. Imagínate, o sea, y estoy viendo también este calvo, ¿cómo se llama? El de la FIFA. ¿Cómo? Florentino, y Florentino Pérez sí está ahí viendo ese partido, Y Bélgica está perdiendo, no te la creo. Y Salah está jugando de titular, no. No, Dios mío bendito, Pero ¿qué está pasando con este mundial, hombre? O sea, están ganando los equipos pequeños, Estadio 105.9, aquí Estadio Media. La canción se llama Qué Linda, sonando en Olímpica 105.9, la emisora del primer lugar.

0: Estéreo 105.9, son las 3 de la tarde con 33. ¿Qué dice la gente, hombre? Vea, un saludo, señoras y señores. Anchetas de licor con el desmadre. ¿Vos te imaginas ancheta de licor para que vayan al desmadre? Es a Vladimir Vega, ve. Vladimir, papi, te acabo de ganar la ancheta de licor para que vayas al desmadre con Olimpia Estéreo. 105.9. Felicitaciones, ve. Estamos en la papatón de Olímpica. Un abrazo, mijo. En la papatón con Olimpia Estéreo 105.9. Escuchando Olímpica Estéreo 105.9. Y también, ¿sabe quién se gana ancheta de licor? Fanny Ramírez. ¡Fanny! ¡Fannycita, hombre! Se acaba de ganar una ancheta de licor con el desmadre y Olímpica Estéreo. 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

oyentes de Olympic Stereo 105.9, les voy a decir algo. Envíen la palabra de una vez al WhatsApp de Olympic Stereo. Envíen la palabra para que ustedes vayan a ver con Olympic Stereo. El mundial con Olympic Stereo, olimpiquista. Envíen la palabra olimpiquista, olimpiquista, olimpiquista, olimpiquista, olimpiquista. Para que vayan a la Fan Zone este 17 que juega la selección Colombia. O sea, vamos a entregar boletas para que vayan a este 17. Ustedes pueden ir o al Parque El Tunal o pueden ir al Parque Fontanar del Río. Que me envíe ya mismo la palabra olimpiquista. Todo el que me envíe la palabra. Ve, va a entrar Lukaku, ya entró Lukaku. Pero Lukaku, ¿por qué no era titular, ve, pavita? ¿Pues qué tanto sabes? ¿Ah? Es que Lukaku se come todos los goles del mundo, ¿no? Ese negro, bueno. O sea, el morocho es bueno. Pero se ha comido todos los goles del mundo, es el Lukaku, ¿no? Ojalá no le tengo que con Colombia, porque Lukaku es tan de buenas que le hace un gol a Colombia llave, ¿cierto? Así es uno tan de malas, parce. Bueno, señoras y señores, retomando, escriban la palabra olimpiquista, olimpiquista, olimpiquista al WhatsApp 320-650-1059. 320, se lo dijo, se lo acaba de comer Lukaku, se lo acaba de hartar Lukaku, A las 3 de la tarde, 44 minutos, 3:44, pero venga. Tenemos más regalos para nuestros oyentes. 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
2: 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Hola, Olímpica Estéreo, ¿qué estás haciendo?
3: Escuchando Olímpica Estéreo, escuchando Olímpica Estéreo. Olímpica Estéreo se metió.
2: ¿Con quién hablamos?
3: Con Marianela Pérez Mano.
2: Marianela Mano, ¿usted qué es santandereana? ¿Qué parte de Santander?
3: De Cúcuta, Mano.
2: Ah, de Cúcuta, norte santandereana. ¡Qué miedo, qué joder!
3: ¡Claro que sí!
2: Uy, yo no quisiera ser marido suyo para que me esté dando en la jeta todo el tiempo.
3: Y aquí lo tengo al lado, mano.
2: ¿Y usted le ha pegado en la jeta a su marido? Diga la verdad.
3: No, yo le pego, pero pico.
2: Pero diga la verdad, si le ha pegado en la jeta, diga la verdad, ¿sí o no?
3: Yo le pego, pero pico.
2: Ay, no jodas, se va el pico, ya dijo. Páseme a su marido a ver si es verdad que nunca le he pegado en la jeta.
3: Amorcito,
2: venga para acá, Karen Chin, dígale. Oiga, papi. Oiga, papi, ¿es verdad que usted nunca le ha pegado en la jeta? ¿O es mentira?
4: No, más bien es verdad que me ha pegado. No, mano, no se puede, no, que ya dio caña, imagínese, le agarran el agua machete.
2: Ya estoy viendo cómo es la vuelta. Oiga, mijo. Le voy a regalar unos tenis para su mujer, para usted, para el Día del Padre, pues, en Martian, pues. Es que su mujer llamó y le vamos a regalar unos tenis, ¿oyó, mijo? Pero esos tenis son una... Tienen que cuidarlos para que su mamá... mejor dicho, para que su mujer no le vaya a dar en la gente con esos tenis, ¿oyó? Mentira, papito, un abrazo, mijo. Dígame, dos locutores de Olímpica Estéreo, a ver.
4: A ver, Romeo, que es uno, Perilla, ay, papá.
2: Un abrazo,
4: Javier Ávila, no.
2: No, papito, usted es el mejor, mío. 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
2: O si usted quiere los tenis con su mujer en una imagen pegándola en la jeta, también se lo mandamos a hacer.
4: Claro que sí, mano.
2: Lo boleteé. Mucha boleta, mano, ¿cierto?
4: Y el miércoles, con el favor de Dios, nos vamos para el fan. ¿Cómo se llama?
2: Fanzón. ¿Dónde va a ir? ¿Al Tunal o va a ir a...?
4: Reclamamos las boletas para ir allá y nos a las 4 de la tarde estamos allá.
2: Venga, papi, pero ¿dónde va? Venga, ¿a dónde va a ir? ¿Al Tunal?
4: Al Tunal, ¿qué hace? ¿Usted
2: vive cerca del Tunal?
4: Sí, señor.
2: ¿Y su mujer sí lo deja ir o le mete una cascada para que diga?
4: No, me toca llevarme la mano, porque ¿qué más?
2: Y le toca gastar la cerveza, porque si no... Si no se mete la jeteada, mijo, le pega ahí, tan, ya, le voltea la cara para el otro lado. Oiga, no, mentiras, hombre, un abrazo, parcero, un abrazo mío. Gracias, muchas gracias.
4: Ahí
2: se ganan entonces ahí se ganan ahí sus tenis de Martian, que hay tallas desde la 27 hasta la 40. ¿Usted cuánto calza?
4: 42, Romeito, 42, y mi esposa 36.
2: No, solamente unos tenis, Mejor dicho, los 42 están bien para que eso le quede bien completico en la cara, papi. Un abrazo mío, ¿no?
4: Gracias, mano, que no nos hayamos ganado nada y la boleta no va para ir allá al fanzón.
2: Oiga, ni una cachetada de su mujer se ha ganado en la vida. No, mentira. Chao, ya. Estoy muy recochero. Chao, papi, un abrazo. Quédese ahí, ¿oyó?
4: Bueno. Vale. Gracias.
2: Más oyentes. Hola, Olímpica Estéreo. También, que se van a ganar tenis de Martian. Hola, Mary, ¿qué estás haciendo?
5: Escuchando Olímpica Estéreo.
2: ¿Qué más, Mary? ¿Cómo va, mija?
5: Bien, sí, señor.
2: Señorito, diga.
5: Señorito.
2: Oiga, Mary, ¿cómo va, mi amor? ¿Bien o pa' qué?
5: Bien, sí, señor.
2: Señorito.
5: Aquí cuidando a un enfermo.
2: No das. ¿Y tú qué eres, enfermera?
5: No, no, no.
2: Entonces.
5: Soy la compañera de él.
2: Ah, la compañera, la esposa de él.
5: Sí.
2: ¿Y qué le pasa al enfermito? A ver.
5: Le hacen diálisis de un riñón.
2: Ah, bien, pero pues igual, o sea, siempre está bien, ahí atento, escucha, habla, escribe, todo normal.
5: Pero de esta manera ya es una persona mayor de edad, de 70 años, que los cumplió el 6 de junio.
2: Vea, pues. Bueno, mi amor, entonces te voy a regalar unos tenis de Martian. ¿Listo?
5: Bueno, sí, señor.
2: Señorito, diga, sí, sí, señorito.
5: Señorito, sí, señorito.
2: Bueno, mi amor, un beso, tío, yo.
5: Muchas gracias.
2: Chao, mi hija, que Dios la bendiga.
5: Gracias, señorito.
2: Ay, tan bonita. Chao, mi amor, ¿qué estás haciendo,
5: Escuchando Olímpica Stereo, se metió.
2: ¡Wow!

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Son las 4 de la tarde, 20 minutos, 4:20. 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Señoras y señores, ahí con Ceratus vamos a entregar una pinta por 150 mil pesos, ve. 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Escriban ahí al WhatsApp de Olímpica Estéreo, escriban la palabra Ceratus. Y además, me envían notas de voz. Los que escriban la palabra Ceratus y notas de voz van a entrar a participar porque les vamos a regalar un bono de 150 mil pesos, ve. Para que vayan y compren en Ceratus lo que quieran. ¿Sí o qué? A las 4 de la tarde, 21 minutos, 4:21 en Olímpica Estéreo 105.9. 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

0: pesos diario.
1: ¡1,000,000 de pesos!
0: Y estamos en la Papatón. Estamos en la Papatón Bailable a las 4.
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0: 4 de la tarde, 29 minutos. Así me dijeron anoche, papacito. ¿Ah? Pero eso es una cucha ahí santanderiana que tiene como casi 95 años y la vieja está enamorada de mí. Y me dijo papacito y yo. Tiene plata, entonces yo le dije, ah, bueno, mamacita, igual. No, mentira, oiga. No puedo hablar estupideces porque me escucha la princesa y la princesa va a decir, oigan a este bobo, si usted anoche estuvo conmigo, desde por la tarde estaba conmigo. Gladys, ¿qué está haciendo, mija?
3: Escuchando Olímpica Estéreo.
0: ¡Gladys,
3: cómo vas! Bien, gracias a Dios,
0: Romero. Ah, bueno, mi amor, ¿cómo va todo, mija?
3: Bien, gracias a mi Dios.
0: ¿A qué se dedica usted?
3: Ama de casa.
0: ¿Ama de casa?
3: Y escucha, sí, y escuchando la mejor emisora, Olímpica Estéreo.
0: Ok. Vea, mi amor, le voy a regalar un bono si usted me responde correctamente con Olímpica Estéreo, porque primero lo voy a invitar para que usted y la gente que está escuchando Olímpica Estéreo para que vayan a hacer Atus y van a descubrir la moda sin etiqueta. 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
3: Yo soy mamá y papá.
0: Ah, usted es mamá y papá, no jodas, en serio.
3: Sí.
0: Y el novio, porque un novio ahorita me llamó y me dijo, ah, es que yo. Sí, ay, sí se ríe, ¿no? ¿Y el novio dónde lo deja, pues?
3: No. Mamá y papá he sido para mi tía.
0: Pero venga, lo tiene ahí al lado, o sea, porque, o sea, estoy viendo ahí, le acabo de mandar un dron y lo tiene, tiene el novio ahí al lado, ¿por qué me dice mentiras?
3: No, tengo a mis hijas.
0: Ah, sus hijas. Ah, ok. Sí. Ya, mi amor, le vamos a regalar entonces un bono, dígame, por favor, dos locutores de Olímpica Estéreo.
3: La señorita Dalia.
0: Ajá.
3: Y Javier Ávila.
0: Y diga Romeo.
3: Y Romeo.
0: Epa, muy bien. Porque pues, o sea, me tengo que mandarme el cuñazo a mí mismo. ¿Sí o qué? Vea, mamazota. Vea, mi amor, pues te acabas de ganar tu bono para que vayas a hacer a tus. Un besote, ¿oyó?
3: Gracias, Romeito, bendiciones.
0: Quédese ahí, mi amor, no me vaya a colgar, ¿oyó?
3: Ok.
0: Bueno, más oyentes. Hola, Javier, ¿cómo va? Ve, Javier Campo, ¿qué estás haciendo?
4: Yo, escuchando Olímpica Estéreo. Olímpica. ¡Se metió!
0: Papi, ¿a qué se dedica usted, ve?
4: Yo soy mensajero.
0: ¿Mensajero? ¿Trabaja en Didi o qué?
4: No, la empresa, pero estamos descansando hoy día al padre.
0: ¿Usted trabaja en Rappi?
4: No, nada de eso, por empresa.
0: Ah, por la empresa, ok, ya. ¿Y cómo se llama su empresa, ve?
4: Este... paga todo para todo, qué pena ahí con mostrarle.
0: No pasa, papi, no pasa nada, mijo, por eso yo le pregunté, no pasa nada. Panita, ¿te querés ganar un bono de 150? ¿Cuánto? ¿De 150 de Ceratus? Para que vaya y compre.
4: ¡Ay, de una, papá!
0: ¿Sí? Dígame. Dígame dos locutores de Olímpica Estéreo, ve.
4: Ah, pues Romeo, el propio.
0: El propio y otro.
4: Y el David Perilla.
0: El David, epa, estabas hablando claro, dijiste los titulares. Muy bien, o sea. Los de la selección, sí. Y ahí estamos los titulares, señorita Dalia, Perilla, Javier Ávila, Romeo, Panda. ¿Quién más es titular acá?
4: El Palomo
0: acá?
4: Que perdió.
0: No, el Palomo está más perdido que un moco en una oreja, ¿eh? No. El Palomo está más perdido que la mamá del Chavo del 8. El Palomo está más quemado que hoy, marihuanero. ¡No! ahorita llama al palomo y dice, oye, Rome, Rome, tú estás hablando mal de mí, Rome. Papito, pues te acabas de ganar tu bono de 150 mil pesos en Ceratus, mijo, para que compre ropa, papi.
4: Gracias, gracias.
0: Un abrazo, mijo, quédese ahí, ¿oyó? 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A mí como me encanta la salsa, ¿eh? Y esta canción mía, la agarro bajando, ¡ey! ¡Ah, querés subir! ¡Ah, te! O sea, no, tranquila, mija. Está muy agrandadita, pues. Llega mamacita, que aquí te espero.

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Son las 4 de la tarde con 48. Vamos a regalar con Olímpica Estéreo. 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O sea, para todos los papás, porque papá siempre está para todos. 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Un detalle pensado para su cuidado y bienestar. Bueno, vamos a regalar ese combo para Johanna Arévalo en San Cristóbal. Johanna, te acabas de ganar para que le entregue a su papá o a su papacito ese combo de Bienestar con Natura. 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Uy, qué chévere. Estar bien, bien. Estar bien, bien. 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Johanna Arévalo en San Cristóbal, ganadora del kit de Avon de Natura. 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

esta canción me emborracho hasta la pecueca, ve. Con esta canción, imagínate que mi abuelita conquistó a mi abuelito. Mi abuelito era más tomatrago que un sinvergüenza. Imagínate que mi abuelita lo sacó a bailar. O sea, la cucha lo sacó a bailar a él. Y resulta que le dijo: yo voy a ser el papá de sus hijos, o sea, de mi mamá, pues, y toda la vuelta. Pero si deja de tomar, y el cucho dejó de tomar solamente por la viejita, lo viene en serio. Y esa señora más orgullosa contando esa historia de toda la vida. Ahorita tiene Alzheimer, pero yo no sé qué es lo que dice, pero yo.

0: 4 de la tarde, 58, Olímpica Estéreo 105.9. ¡Qué bonita tarde de lunes festivo, eh! Ya cambió la entrada a Bogotá porque... Recuerden que los festivos hay entrada con el pico y placa regional, oyentes de Olímpica Estéreo 105.9. Después de las 4 de la tarde... Hasta las 8 van a poder ingresar los vehículos con placas terminadas en número impar. 13579, 13579, 13579. Ahí se las dejo, pues. En Olímpica Estéreo, la emisora del primer lugar. ¡Ey! 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
2: ¡Qué

0: 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Les voy a contar algo, pero bien chévere. 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

18 de junio con Olímpica Estéreo. Con la papatón, escriba ahí la palabra papatón, ve. Escriba la palabra papatón si quiere ir a ver a la pandilla del Río Bravo de una vez.

Papatón, vamos a celebrar con la emisora más alegre. Pero es que grande una vez papatón, papatón, papatón, papatón, papatón, papatón, papatón. Con Alex Manga y la pandilla del Río Bravo.

0: Sony Pega Stereo 105.9 de una vez. Escribo a Papatón, pero imagínate que también tengo regalos. 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

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De una vez, señoras y señores, ya venimos.

0: yo escucho Olímpica Estéreo 105.9, la emisora del primer lugar. Y aquí está esta canción, señoras y señores, del Checo Acosta, Llorará, Llorará, sonando la Olímpica 525.
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0: Olímpica Estéreo 105.9, la emisora del primer lugar. La canción se llama Mis Mejores Días. A las 5 de la tarde, 33. Está jugando Uruguay, ve. Yo pensaría que Uruguay en los primeros minutos. Uy, parce, pero es que ese arquerazo, parce, mira eso, ve. Esa tajadota, parce, que acaba de tener el arquero. Y Bielsa todo berraco. Bielsa que ha sido un técnico mundialista. Bueno, señoras y señores, voy con ganador. Hola, ¿qué estás haciendo, Juan Sebastián?
1: Estoy escuchando Olímpica Estéreo.
0: ¿Qué más, Juan Sebastián? ¿Bien o qué?
1: Bien, sí, señor.
0: Ey, ¿quieres entradas para...? No, mejor dicho, ¿quieres una hamburguesa en Texas?
1: Sí, señor, claro que sí.
0: ¿A quién llevarías a Texas BBQ o barbecue?
1: Barbecue.
0: ¿A quién?
1: A mi mamá.
0: ¿A su mamá? ¿Usted no tiene novia?
1: Ah, bueno, también a mi pareja.
0: Usted es muy de malas, papi, que no va a invitar a la novia, ¿en serio?
1: Sí, claro, también.
0: Pero su mamá hace la labor del papá, ¿no?
1: Sí, señor, a la vez.
0: Ve, ¿vos tenés papá, no? O sea, o él se fue como... A ver. O sea, su papá es como el papá de Nelson que se fue a comprar unos cigarrillos en un hall.
1: Exactamente, sí, señor.
0: Sí. Yo sí soy mucho sinvergüenza. O sea, ¿tu papá se fue a comprar cigarrillos en un hall, o no?
1: Nunca volvió.
0: Como el papá de Nelson.
1: Sí, señor.
0: ¿Sabe cuál es Nelson?
1: No.
0: ¿No? El de los Simpsons.
1: Sí, sí, señor, el de los Simpsons, sí, señor.
0: El que dice...
1: Señor.
0: Bueno, papito, no me enteras, un abrazo, hombre. 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
1: El de la octava sur.
0: ¿El de la octava sur? ¿Vos dónde vivís, ve? Papi, ¿qué vos dónde vivís, ve?
1: En el 20 de julio.
0: Ah, 20 de julio, sí, o sea, queda por ahí. Listo, mijo, un abrazo, mijo.
1: Dale, que estés muy bien.
0: Chao, papito.
1: Muchas gracias.
0: Venga, dos locutores de Olímpica Estéreo, a ver.
1: Frank Solano.
0: Sí.
1: Y
0: Romeo, diga, Romeo.
1: Y Romeo.
0: Listo, papi, chao. Ya acabas de ganar ahí.
1: Dale.
0: 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Para que vayan con Olímpica Estéreo 105.9.

0: 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Les voy a contar algo a los oyentes de Olímpica Estéreo 105.9.
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0: Ay, ya, hombre, vea, les voy a contar a los oyentes de Olímpica Estéreo que hay más con menos. 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

0: 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Sonando la Olímpica a esta hora. Venga, está ganando. Venga, o sea, increíble, ve. Está ganando, parce, le está ganando Arabia a Uruguay. No jodas. O ya empataron. A las 6 de la tarde, 11 minutos, un abrazo para todos los oyentes, los que están llegando a Olímpica Estéreo 105.9. Aquí estamos, señoras y señores, a la Olímpica. Estamos escuchando a la Olímpica. Estamos escuchando a la Olímpica.
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0: Venga, pídame las canciones, pero yo quiero que ustedes me llamen y me manden notas de voz a través del WhatsApp de Olímpica Estéreo.
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0: De una vez, a la Olímpica, yo quiero que ustedes me...
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0: Envíen notas de voz o me llamen.
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0: ¿Qué canción quieren escuchar? Ve.

0: 601-526-2602-601-432-3106. Que me llame la gente, me pide canciones. Estamos en Aló, Aló, Olímpica, Aló, Aló, Aló, Olímpica, Aló, Aló, Aló. A las 6 de la tarde, 12 minutos. ¡Uy, papi, ve! Se salvó el equipo de Arabia Saudita, ¿ves? No jodas. O sea, como Uruguay, parce, o sea, como Uruguay va a perder, parce, o sea, cómo va a estar perdiendo, no, Dios mío.
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0: Gol de Uruguay. Ah, no.
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0: Prográmeme todo lo que quieran, en serio, que aquí estoy para servirles.

0: Hola, Olímpica Estéreo, buenas tardes, buenas noches. Hola, Olímpica Estéreo, hola, ¿cómo están?
1: Olímpica se metió para que me pongan la canción, esto, Carta del Soldado.
0: La Carta del Soldado, parce. O sea, no lo entendí, papi, o sea, no lo entendí. O sea, mejor dicho, mándeme una notica de voz más despacito y se la coloco. Hola.
2: Buenas noches, Olímpica. Olímpica Estéreo se metió, quiere escuchar Ajena para participar en la prima millonaria. Olímpica Estéreo se metió, que el Señor los bendiga. Chao, chao.
0: Un abrazo, le voy a colocar.
2: Desde Bogotá, Rincón del Chico, del Guarda, John Torres.
0: Un abrazo, mi hijo, Guarda. Vea, lo voy a colocar Ajena, pero en Nelson Velázquez. Hay muchas ajenas, papi. O sea, hay muchas ajenas, en serio. Hay una ajena de Poncho. Hay una ajena en salsa. Yo le coloqué esta.
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6 de la tarde, 21 minutos, 6:21 en Olímpica Estéreo, 105.9, la emisora del primer lugar. A esta hora voy a escuchar a oyentes que me piden canciones en Alo Olímpica, los quiero escuchar, 6:21.

0: En Olímpica Estéreo son las 6:21. Hola, Olímpica Estéreo. Hola, buenas noches. Buenas noches, buenas noches, buenas noches.
1: Hola, Olímpica Estéreo. Estoy haciendo 80 Olímpica Estéreo. Escuchando Olímpica Estéreo, se metió. Quisiera escuchar la canción Viejo, mi querido viejo. Por favor.
0: Va para esa, mijo. Va para esa. Hola, Olímpica Estéreo. Voy a recibir llamadas. Hola, Olímpica Estéreo. Hola, ¿qué estás haciendo?
2: Hola. Escuchando Olímpica Estéreo, se metió.
0: ¿Con quién hablo?
2: Con Viviana Sánchez.
0: Hola, Viviana, ¿cómo estás, mi amor? ¿Qué has hecho, mija?
2: Bien, bien, bien, gracias.
0: ¿A qué te dedicas, mi amor?
2: En la casa.
0: ¿En la casa, soltera, viuda, divorciada? ¿Tenés al marido ahí al lado?
2: No, no, no.
0: ¿Y por qué se ríe, ve? ¿Y por qué te reís?
2: Yo no tengo.
0: Ah, o sea, aquí, no, no, pero ¿a quién tenés ahí al lado que te está riendo, ve?
2: No, no, no, nadie.
0: ¿A nadie? ¿Estás segura?
2: Sí.
0: Bueno, mi amor, y ahí se ríen por allá, usted sí es mucha mentira. En serio, o sea, se están riendo por allá.
2: No, no, no.
0: Bueno, mi amor, dime que, o sea, ¿cuál canción quieres, pues?
2: De Diomedes Díaz.
0: ¿Cuál?
2: Duerme conmigo esta noche.
0: Pues, mi amor, yo estoy casado, pero la verdad es que a mí no me dan permiso. O sea, si yo llego a las, si yo no llego a las 10:20 de la noche, uy, en serio me mata.
2: Listo, listo, listo.
0: Pero algo se puede hacer. A mentira, mamá.
2: Algo se puede hacer.
0: Vea, mentira, mamá. Soto, un beso, te oyó, mija.
2: Gracias. Chao. Chao, Romeo.
0: Chao, mi amor, un besote para vos.
2: Gracias.
0: Que Dios te bendiga, ¿yo?
2: Gracias.
0: ¿Qué? Ole.
2: No, señor. Señor.
0: Que no, que sí, que bueno, que chao.
2: Chao.
0: Yo siendo Romeo. Hola, Olímpica Estéreo, hola, ¿qué estás haciendo?
3: Hola, bueno, y buenas tardes.
0: ¿Dónde papi, no me vaya a pedir que duerma con usted, papi, porque a lo bien, ya sí, no. Ya con esa voz, no, mijo. No. Parcerito, mentiras, un abrazo, mijo. ¿Qué estás haciendo, eh?
3: Escuchando Olímpica Estéreo, se metió ya aquí viendo el partido.
0: Ah, ve, y escuchando Olímpica Estéreo, ¿qué canción quiera escuchar?
3: Bueno, para una descarada que se lo voy a dedicar.
0: ¿A una descarada? ¿Le va a dedicar una canción a una descarada?
3: Sí.
0: ¿Cuál canción?
3: Por tu maldito amor, de Vicente Fernández.
0: Pero es que imagínate que me pidieron, ok, tengo mi viejo y la voy a colocar de Vicente Fernández, pero si usted quiere, papi, y ven, y esa descarada, ¿qué fue lo que te hizo?
3: No, pues mira, pues, me hizo hace 5 días, me ¿sí? la hizo y se acostó con el celador, se acostó en el apartamento, los vi juntos, tal lo que ya estaban haciendo, se acostaron juntos y yo los vi.
0: ¿Y dónde los viste, eh?
3: Yo vine al apartamento de ella, y como yo tenía...
0: ¿Se acostó con el celador del conjunto donde ustedes vivían?
3: No, ella vivía en el conjunto y yo a veces la visitaba.
0: ¿Y se acostó con el celador del conjunto? No, papi, usted es muy de malas a lo bien, no, papi.
3: No, y vea, bueno, me dijo que fue duro, pero bueno, ya, pues, ya lo que fue, y hay que salir adelante, y ya estoy descansando hoy para mañana a trabajar.
0: ¿Sí? ¿Y eso hace cuánto pasó? ¿Hace 5 días?
3: 5 días.
0: Ve, ¿y cómo te diste cuenta? Pues, contame la historia, papi, porque es que yo soy muy chismoso, parce, la verdad, sí. O sea, a los hombres nos encanta el chisme. Papi, ¿cómo fue la vuelta? ¿Cómo los pillaste, pues?
3: No, yo salí de trabajar, yo tenía que, pues sí, salí de trabajar a las 5:30 de la tarde.
0: Sí.
3: Y pues resulta que acontece que yo salí como si nada, cogí mi cita, yo pues estaba en Suba.
0: Ajá.
3: Y ya me dio como ganas de comer una empanada y cuando empezaron a llamarse al celular.
0: Pero espérate un momento, usted quería comerse la empanada, pero la empanada se la estaba comiendo el celador, papi.
3: No, me llamaron a ver cuando pedí esa empanada, yo pedí la empanada.
0: Sí, ok.
3: Y cuando saqué el celular empezaron a llamar.
0: ¿Y qué decía? Y ya, usted está comiendo una empanada, pero se le está comiendo la empanada a su mujer.
3: Le dije, ¿qué, John, dónde está? Yo le dije, ¿por qué? Yo soy su vaca, he salido, estoy cansado. ¿Qué pasó?
0: Ajá.
3: Mano, véngase para el apartamento que le están engañando. Ya hay que hablar, chacha, le dije, hablar lo que no es, mano. Pero ya ni parece todo que es. ¿Lo quiere ver? Vivo y en directo, me mandaron fotos, videos, Mauricio, fue lo que no me mandaron.
0: No jodas.
3: Yo dije, ya no quiero empanadas. No, dije, no.
0: No, papi, pero si ya las empanadas las está comiendo pero el celador.
3: Mira, Rome.
0: Si la empanada la está comiendo el celador, no, ya que.
3: Cogí esa sí que acogí esa 80, llegué a Ciudad de la Corrupción, hecho y hecho. Dentro del conjunto, ni sin saludar, y los vi juntos. Ahí como Pedro por su casa, botella de aguardiente. Hemos dicho...
0: ¡No jodas! ¿Estaban tomando guaro también?
3: También.
0: ¿Y usted lo metió en botella, ves, al man? No, nada, no. ¿Y qué le dijiste, pues, al man? ¿Qué le dijiste, pues, al man? ¿Y qué le dijiste a su novia?
3: No, pues, a mi novia.
0: Okay, sí, ¿qué le digo,
3: no,
0: pues?
3: No, yo no le dije nada, pues. Usted sabe que a una man no se le puede pagar y tal cosa. Que dice, ay, yo quiero que... Hay una explicación. Y dije, nada de explicación. Tú allá, yo aquí, déjame en paz. Yo estoy trabajando forma de ser y... Es que,
0: amor, yo no quise hacerlo.
3: Y pues pasó lo que pasó con el flor y con ella, cada quien cogió su camino y ya.
0: No.
3: ¿Qué puedo hacer? Nada.
0: Hey, ¿cuál es la canción? Por tu maldito amor, ¿fue la canción que me pediste?
3: Sí, señor. Y vea, con el Romerito, a ver si yo puedo bajar mi correo electrónico si alguna dama se me...
0: No, papi, vea, yo le voy a decir algo. Yo no me voy a meter en eso. Y te voy a decir algo, mijo. Usted acaba de salir de una relación, mijo, y nadie te va a llamar llave. Nadie, en ese momento.
3: Dejo mi correo.
0: Nadie te va a llamar. Sí. En serio. Me asustó. Uy. Yo dije, uy, acaba de entrar Mauro acá, me toca. Uy, por un lado yo dije, uy, será el viejito que me está tocando, el viejito acá, el fantasma. Chao, viejo. En Olímpica Estéreo, mijo, chao. Aquí le coloco su canción, viejo. Yo, chao.
3: Bueno, pues chao,
0: Domingo. Chao, mijo, no. Yo sí, no, yo de malas, viejo.

0: recibir más oyentes a esta hora. ¿Qué dice la gente? Yo me sigo programando canciones a la Olímpica. Hola, aló, Olímpica. 320-650-1059. Los oyentes que están conectados con nosotros y quienes me siguen programando canciones. Hola, Olímpica Estéreo, a la Olímpica, hola.
1: Muy buenas noches, escuchando la invitación desde Suba la Gaitana. Me gustaría escuchar Al Natural de Felipe Peláez para mi esposa Marta Liliana Vergara Díaz. Olímpica Estéreo, la número uno.
0: Qué buena canción, qué buena canción. En Olímpica Estéreo 105.9. Y está, papi, de una vez, eso va, tan natural, de una. ¡Epa! Escuchando Olímpica Estéreo 105.9, la emisora del primer lugar. ¡Qué buena canción esta, tan natural, Felipe Peláez! Sonando en Olímpica Estéreo 105.9, la emisora del primer lugar.

0: buena canción esta, te extraño tanto. Los Gigantes del Vallenato, son las 7 de la noche en punto, 7 en punto. Y a esta hora voy a recibir más llamadas de los oyentes. ¿Aló, Olímpica? Programenme canciones, o sea, pídame lo que quieran, papi, que yo estoy aquí para servirlas a ustedes, ve. Pues, si no me van a pedir reggaetón, papi, vamos bien. Hola, Olímpica Estéreo 105.9, que dice la gente, que dice la people. Hola, Olímpica Estéreo, buenas noches.
1: Romeito, le he pedido la canción como tres veces y no me la de me dice. Ay, que le pidamos canciones.
0: ¿Cuál?
1: Complázcame con Piratía, Daniel Calderón y Charcal. Le habla Miriam Ramírez de Ciudad Tintal. Pues la canción de Jason Jiménez, Vete.